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1: Temperatura 0 grados.

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1: 8:06.

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1: Temperatura 0 grados.

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1: 8:24 minutos.

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1: 8:28 minutos.

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1: 8:40.
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1: 8:46 minutos.

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1: 8:51 minutos.

0: Temperatura 0 grados.
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1: 8 y 59 minutos.
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4: Saludos, amables oyentes de Integración Familiar. Damos gracias al Señor por esta nueva oportunidad para conectar con ustedes. Y hoy seguimos conversando sobre el tema ¿qué necesita una familia para ser feliz? Sus anfitriones nuevamente, Bienvenida González y Mario Luis Matos. Bienvenida.
5: ¿Sabes, Mario Luis, que este tema me ha llevado a realizar un viaje sobre la felicidad en mi vida, en esa familia donde nací, donde crecí, y en mi familia que formé luego de mi adultez? Y la felicidad de una familia concluye o tiene como premisa la presencia real de Dios, y de cómo cuando una familia acude a Dios, que es la fuente del conocimiento pleno de la familia, su percepción sobre la felicidad indudablemente tendrá que ser transformada, tendrá que ser cambiada.
4: Me gusta cómo presentas esta idea de acudir a Dios como la fuente del conocimiento pleno. Las familias están siendo presionadas, las familias de todos los tiempos y de todos los lugares, con una visión del mundo de que las cosas que tú necesitas, el mundo las tiene para ofrecerlas, tienes que conquistar esas cosas. De ahí que el primer programa dijimos, ¿qué necesita la familia? Dinero, salud, amor, porque es lo que se nos ha vendido. Y nosotros obviamente que estamos aquí con los lentes de una cosmovisión cristiana, una cosmovisión bíblica, decimos, esas cosas son importantes, de hecho la Biblia lo dice.
5: Pero no determinantes.
4: Exacto. Jesús dice, vuestro Padre Celestial sabe que necesitáis estas cosas. Pero busquen primero el reino de Dios y su justicia. Y estas cosas, salud, dinero y amor, y lo que sea que tú entiendas que necesitas para ser feliz, os serán añadidas. Entonces estamos diciendo, Dios como tu mayor regalo, Dios como la fuente de dirección, de sabiduría y de verdad. Si encuentras eso, os dejas encontrar por esa idea, por este concepto y esta realidad. Estamos aquí afirmando, aunque no nos gusta ser determinantes ni absolutistas, que pudieras encontrar felicidad ahí.
5: Fíjate, cuando pensamos en Dios como el creador de la familia, personas como yo que hemos dedicado algunos años de nuestra existencia al estudio de la familia y que inclusive realizo una labor de intervención a la familia en el supuesto de conocer a la familia, ¿ves? Y de acompañar a las familias para que conozcan sobre ellas mismas. Se pudiera deslizar la percepción sobre el conocimiento de la familia fuera de la propia esencia de ella y obviar de alguna manera al creador de la familia. Si alguien crea algo, conoce al dedillo lo que creó.
4: Así es.
5: Entonces, Dios se constituye de manera automática en el referente por excelencia en cuanto al conocimiento de la familia, porque Él conoce al dedillo cuáles son las variables que conforman a una familia. Por lo tanto, aceptar como línea de base esa premisa bienhechora de la creación de la familia de parte de Dios se va a constituir en felicidad para la familia.
4: Y lo que estamos planteando aquí, obviamente, para una audiencia bastante diversa, quizás usted no viene de una tradición religiosa, quizás usted ha estado evitando el concepto de ser religioso, pero de alguna manera por lo menos sospecha de que existe un ser grande, superior, por encima de todos nosotros, que ideó, diseñó y creó todo lo que existe. Y lo que ese Dios ha revelado de diferentes formas, incluyendo la palabra, la Biblia, dice que Él sostiene, Él ama, y Él asegura el bienestar de la familia. Pero obviamente tenemos que renunciar a todas las mentiras que hemos creído sobre nosotros y la familia e ir entonces a la fuente de la verdad, como planteamos al principio, que está en Dios mismo, y seguir esa verdad, aplicar esa verdad, vivir esa verdad y descubrir entonces la plenitud.
5: Recuerda, Mario, que estuvimos elaborando la pregunta de si la felicidad de la familia está dentro o fuera de ella. Es decir, si está en el ambiente en el cual la familia se desenvuelve, si está en el mundo, si está en la presión social y un sinnúmero de variables. Pensar ahora en que destacar en este momento sobre la preeminencia de Dios en el accionar de la familia y verlo a Él como una fuente esencial de felicidad. Esto nos puede guiar a pensar y aceptar que la felicidad de la familia está en la misma familia, porque Dios lo concibió así.
4: Así es.
5: Y Dios estableció esos roles naturales, porque ¿quién dispuso que un hombre en una familia fuese padre? ¿Quién dispuso que un hombre en su condición de hombre fuese esposo? ¿Quién dispuso que nacieran los hijos? Dios.
4: Sí, y con esta idea haremos una breve pausa, bienvenida, y continuamos al regresar.

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1: Dios como la fuente de la felicidad de la familia. Es lo que estamos planteando ya en este último programa sobre qué necesita una familia para ser feliz. Estamos planteando que Dios es la fuente de verdad, pero también, bienvenida, decías, bueno, Dios dispuso los roles, las funciones. Dios nos entregó las características físicas, emocionales, mentales. Dios es el que nos da el milagro de la procreación. Y hay muchas cosas que como familia como que no nos dieron un librito, no hay una escuela de cómo hacerlo bien, pero que vamos descubriendo, y lo que estamos diciendo es, la fuente de eso es Dios.
2: Y de esta manera no estamos soslayando los conocimientos que los miembros de una familia puedan adquirir para vivir de una manera mejor. ¿Estamos, Mario Luis? Lo que sí estamos destacando es la importancia capital que tiene el acudir a Dios, tomar a Dios como referente para visualizar una estructura, una forma familiar que desempeñe esos roles que Él diseñó para la familia. Entonces, tú eres un padre.
1: Sí.
2: Tú eres un padre. Tú tienes el compromiso de responder como padre. Eres esposo.
1: Sí.
2: Tienes el compromiso de responder como esposo. Entonces, en la medida en que tú respondes como esposo, como padre, en la medida en que yo respondo como esposa, como madre, estoy fomentando la felicidad.
1: Así es.
2: Y la gracia de Dios entra y participa y se posiciona de esa familia.
1: Y lo que estamos diciendo, bienvenida, es que como padre, como esposo, yo tengo la posibilidad de hacerlo bien, de hacerlo mejor, cuando de alguna forma busco el consejo, busco la sabiduría, busco la bendición y la dirección de Dios.
2: Efectivamente, eso es así, Mario Luis. Entonces, se pudiera perder la perspectiva de Dios y pensar y articular discursos distorsionados sobre la esencia de la familia. Corremos ese riesgo. No obstante, este diálogo que estamos sosteniendo con usted involucra una invitación a volver a los comienzos y entender que la familia permanecerá, la familia estará por encima de las adversidades del mundo, porque su hacedor, su creador, su diseñador fue Dios.
1: Entonces también estamos sugiriendo que vea a su familia como un regalo de Dios.
2: Una oportunidad de ser, de servir, de pertenecer.
1: De ser amado y de también ser un instrumento de amor. La familia es ese lugar. De hecho, Dios en su palabra dice que quien no ama a su familia, bueno, hablando de la relación de el hombre y su mujer, dice, el que no ama a su mujer no se ama a sí mismo.
2: Exacto.
1: Entonces hay un mandato de amar a su esposa. Y a la mujer le manda, obviamente, a acompañar, someterse, ser una ayuda idónea para su marido. Entonces, estamos hablando de cultivar vínculos, que es lo que hemos estado recorriendo desde el principio. Hay instrucciones para los hijos también. Hijos, obedezcan a sus padres en todos. Padres, no sean ásperos con sus hijos. Ese creador de la familia también ha dado instrucciones de cómo cultivarla para llevarla a ser una familia funcional, saludable, dentro de un mundo caído, donde también la familia es golpeada, amenazada y quiere ser destruida.
2: Entonces, Mario Luis, si alguien que nos está escuchando en este momento se ha preguntado, ¿y cómo mi familia puede ser feliz? ¿Y cómo mi familia puede encontrar la felicidad? Tomar el referente de Dios es una garantía para la felicidad. Realizar lo que cada quien tiene que realizar en su familia conforme a lo que Dios ha planteado como justo, como agradable, como
1: puro,
2: como puro, como bueno. Acójase a eso. Usted no tendrá que hacer grandes estudios sobre la familia y conocer sobre la estructura de la familia. No tiene que hacer grandes estudios, ni tampoco grandes investigaciones. Es ir a lo simple y profundo de Dios.
1: Sí, y obviamente todo lo demás que hemos hablado, que son su responsabilidad, proveer seguridad económica, proveer seguridad física, acompañamiento, etcétera, etcétera. Todas esas cosas son necesarias. Lo que estamos planteando es, no importa la presencia o ausencia de estas cosas, cuando usted regresa a la fuente que es Dios, diseñador y sustentador de la familia, la plenitud, la seguridad, sea rico o pobre, no importa dónde usted viva, es posible. ¿Qué necesita una familia para ser feliz? Todas esas cosas, ninguna de ellas, pero siempre necesita a Dios. ¡Wow! ¡Qué manjar! Bienvenida de conversación la que hemos tenido. He disfrutado mucho este tiempo contigo y esperamos también que nuestra audiencia haya podido deleitarse y ser edificada. Hasta aquí llegamos con esta serie de programas ¿Qué necesita una familia para ser feliz? Ya nos encontraremos de nuevo con otro tema de integración familiar.
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3: Temperatura 0 grados.

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1: 9:19.

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1: 9:32.
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1: 9:35 minutos.

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1: 9:40 minutos.

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1: 9:46.
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3: Temperatura 0 grados.

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1: 9:52 minutos.

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1: 9:59 minutos.

0: es la palabra para ti hoy.
1: Y la palabra para ti hoy es tremenda póliza de seguro, escrita por Bob Gass. En Salmos 23, 6 leemos, todos los días de mi vida. La mayoría de las compañías de seguros son confiables. Te cubrirán a través de casi todos los periodos y de las adversidades de la vida, pero no todas las compañías de seguros son así. En algunos casos, tan pronto les presentas un reclamo o te suben las primas de una manera exorbitante o te cancelan la póliza. Sin embargo, la póliza de seguro que tienes con Dios es increíble. Las primas fueron pagadas con el efectivo carmesí de la sangre de Jesús cuando dijo estas palabras: consumado es, que significa completamente pagado. Hay diferentes tipos de seguros que cubren cosas como fuego, propiedad, robo, salud, autos y muerte. Pero la única póliza de seguro que puede cubrirte más allá de la muerte es la que Dios ofrece. Y no tienes que preocuparte por leer las letras pequeñas, porque Él no la cancelará. Pablo lo explicó así: ¿quién nos apartará del amor de Cristo? ¿La tribulación, o la angustia, la persecución, el hambre, la indigencia, el peligro o la violencia? En todo esto somos más que vencedores por medio de aquel que nos amó. Pues estoy convencido de que ni la muerte, ni la vida, ni los ángeles, ni los demonios, ni lo presente, ni lo porvenir, ni los poderes, ni lo alto, ni lo profundo, ni cosa alguna en toda la creación, podrá apartarnos del amor que Dios nos ha manifestado en Cristo Jesús nuestro Señor. Eso es Romanos 8, 35 y 37 al 39. ¿Te has arrepentido de tus pecados? ¿Has puesto tu confianza en Cristo como Salvador? Entonces estás cubierto de su gracia por toda la eternidad.
2: Temperatura 0 grados.

0: La historia de Esther es una historia muy sorprendente para tu vida y para mi vida. Dios me ha hablado en esa historia que Él nos pone en lugares especiales para un propósito especial. Dios no te tiene donde estás por casualidad, sino Él te quiere llevar a lo que tú tanto anhelas. Pero hay varias cosas que tenemos que cambiar. Dios necesita un corazón entregado a Él por completo. Necesita que le busques, que respetes su presencia, que le honres, igual que Esther. Porque Esther honró al Señor en todo momento y por eso fue reina y fue exaltada porque ella honró a Dios. ¿Estás pasando por un momento en donde no sabes si tienes propósito en tu vida? Todos lo hemos pasado, pero es el momento de preparación en donde Dios te tiene y te llevará a ese momento en donde Él quiere hacer algo grande con tu vida. Dios quiere prepararte, Dios quiere tomarse el tiempo para que cuando llegues a ese momento especial, Él te pueda usar y tu vida tenga un propósito. Todos los planes que Él tiene para tu vida son perfectos, pero necesitan tiempo, necesitan un momento especial en donde tú puedas meterte a la presencia de Dios, buscarlo y poder saber que todo lo que hagas es solo para Él. No te apresures a hacer las cosas. No te apresures a querer tener todo cuando tú piensas que es el momento, porque el momento perfecto para lo que tú tienes es el momento que Dios ha designado para ti. Puede que te desesperes, puede que tengas momentos en donde ya no puedas tener más fe y momentos en donde creas que Dios ya no va a hacer nada con tu vida. Ese es el momento más importante, porque es donde tienes que meterte con Dios y seguir teniendo fe, porque lo único que agrada a Dios es una persona con fe. Hoy te animo a que tu fe crezca, que seas una mujer que honre a Dios, que le busque, porque vas a necesitar de su favor. Y la única forma de tener el favor de Dios es honrando su presencia.
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2: 10:09.
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4: Temperatura 0 grados.

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1: 10:14 minutos.

Biblia dice en Mateo 24:42: velad pues, porque no sabéis la hora en que ha de venir vuestro Señor. Quiero que sepan, hermanos, que Jesucristo podría venir el próximo mes.

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1: 10:28.
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3: Temperatura 0 grados.

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1: 10:33 minutos.

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1: 10:45.
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5: Temperatura 0 grados.

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1: 10:49 minutos.

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1: 10:59 minutos.

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1: 11:09.
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3: Temperatura 0 grados.
4: ¡Qué bonito! ¡Qué bonito, mi hermano! ¡Qué bonito es conocer a Cristo!

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1: 11:17.

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1: 11 y 26 minutos.
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3: Temperatura 0 grados.

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1: 11:32 minutos.

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1: 11:36 minutos.

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1: 11:46.
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3: Temperatura 0 grados.

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1: 11:50 minutos.

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1: 11:59 minutos.

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1: 12 y 6 minutos.
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1: 12:18.

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1: 12 y 25 minutos.
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3: Temperatura 0 grados.

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1: 12:31 minutos.

0: Temperatura 0 grados.
1: Por eso levantamos nuestras manos esta noche, Señor. Adoramos al único Dios, el único que es digno de suprema alabanza y adoración. Venimos hoy a adorarte, Señor, levantando nuestras manos y levantando nuestro corazón. Todo aquel que quiera adorar, Señor, levante sus manos así. Cierre sus ojos un momento. Ve al Señor. Él está aquí.

0: Aleluya. Venimos a adorarte, Señor. Dale más fuerte ese aplauso. Aleluya. Aleluya. Sí, Señor.
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2: 12:45.
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6: Temperatura 0 grados.

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1: 12:48 minutos.

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1: 12:53 minutos.

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1: 1:02.
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1: 1:19.
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1: 1:29 minutos.

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1: 1:37.
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5: Temperatura 0 grados.

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1: 1:41 minutos.

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1: 1:59.
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3: Temperatura 0 grados.

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1: 2:18.
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3: Temperatura 0 grados.

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1: 2:23 minutos.

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1: 2:26 minutos.

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1: 2:34.
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1: 2:39 minutos.

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1: 2:52.
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3: Temperatura 0 grados.
4: Estaba una mañana haciendo mi devocional en mi cuarto y comencé a orar y le dije: Señor, hay algo en mi vida que tiene que cambiar. Señor, mi relación contigo ya no es la misma, porque es que no me siento tan cerca de ti como antes. Y me acuerdo que esa mañana el Señor tocó mi corazón de una forma tan especial y me quebrantó y me mostró que yo había puesto ciertas cosas en mi vida que le habían robado el primer lugar a Él. Y yo te digo en esta tarde, ¿qué es lo que Dios está pidiendo? Él pagó un sacrificio muy, muy grande. Él dio a su Hijo único por ti y por mí. Y cómo nos cuesta a veces buscar su presencia, cómo nos cuesta a veces tener un tiempo para alabarle, para orar, para decirle simplemente: Señor, te amo. Señor, queremos ser ese altar tuyo. Y me acuerdo que esa mañana comencé a cantarle esta canción que se llama Tu Altar. Y nació en un momento de 3 minutos. Comencé a cantársela al Señor y realmente ha cambiado mi vida y ha impactado mi vida de una forma muy especial. Porque descubrí algo: que cuando tú le das el primer lugar al Señor en tu vida, todo lo demás no importa, todo lo demás se arregla. El Señor viene y toma tu vida y se hace el rey de tu corazón. Y cuando el Rey de Reyes está en el centro de tu corazón, en el trono de tu corazón, no hay nada ni nadie que pueda impedir que tú llegues a su presencia y que tú le conozcas más.
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1: 2:59 minutos.

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1: 3:12.
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3: Temperatura 0 grados.

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1: 3:17 minutos.

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1: 3:35.
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1: 3:40 minutos.

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1: 3:43 minutos.

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1: 3:50.
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1: 4:20.
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3: Temperatura 0 grados.

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1: 4:27 minutos.

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1: 4:31.
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3: Temperatura 0 grados.

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1: 4:41 minutos.

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0: Temperatura 0 grados.
1: En un día caluroso de verano en el sur de la Florida, un niño decidió ir a nadar en la laguna detrás de su casa. Salió corriendo por la puerta trasera, se tiró en el agua y nadaba muy feliz. No se había dado cuenta que un cocodrilo se le acercaba. Su mamá desde la casa miraba por la ventana y vio con horror lo que sucedía. Enseguida corrió hacia su hijo gritándole lo más fuerte que podía. Oyéndole, el niño se alarmó y miró nadando hacia su mamá. Pero fue demasiado tarde. Desde el muelle, la mamá agarró al niño por sus brazos, justo cuando el cocodrilo le agarraba sus piernitas. La mujer jalaba determinada con toda la fuerza de su corazón. El cocodrilo era más fuerte, pero la mamá era mucho más apasionada y su amor no la abandonaba. Un señor que escuchó los gritos se apresuró al lugar con una pistola y mató al cocodrilo. El niño sobrevivió y aunque sus piernitas sufrieron bastante, aún pudo llegar a caminar. Cuando salió del trauma, un periodista le preguntó al niño si le quería enseñar las cicatrices de sus pies. El niño levantó la colcha y se las mostró, pero entonces, con gran orgullo, se remangó las mangas y señalando hacia las cicatrices en sus brazos, le dijo: "Pero lo que usted debe ver son estas. Eran las marcas de las uñas de su mamá que había presionado con fuerza. Las tengo porque mi mamá nunca me soltó y me salvó la vida. Nosotros también tenemos las cicatrices de un pasado doloroso. Algunas son causadas por nuestros pecados, pero algunas son la huella de que Dios nos ha sostenido con fuerza para que no caigamos en las garras del mal. Y recuerda que si te ha dolido alguna vez el alma, es porque Dios te ha agarrado demasiado fuerte para que no caigas". 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
3: 4:48.
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0: Temperatura 0 grados.

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1: 4:53 minutos.

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1: 4:59.
2: Por eso levantamos nuestras manos esta noche, Señor. Adoramos al único Dios, el único que es digno de suprema alabanza y adoración. Venimos hoy a adorarte, Señor, levantando nuestras manos y levantando nuestro corazón. Todo aquel que quiera adorar, Señor, levante sus manos así. Cierre sus ojos un momento. Ve al Señor. Él está aquí. Aleluya. Con sus manos en alto, cante con nosotros.

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1: 5:08.
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3: Temperatura 0 grados.

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1: 5:12.
2: Levanta las manos al cielo conmigo y repite: Señor, levanto mis manos, aunque no tenga fuerzas, aunque tenga mil problemas. 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
1: 5:17 minutos.

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1: 5:26.
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3: Temperatura 0 grados.

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1: Temperatura 0 grados.

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1: 5 y 50 minutos.
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0: Temperatura 0 grados.
1: Cuando mi hijo estaba a punto de morir y los médicos me dieron muy pocas esperanzas, yo puse mi fe en Jesús. Y a raíz de esto, Él me dio un milagro y además me dio esta canción.

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1: 5:54.
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1: 6:14.
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3: Temperatura 0 grados.

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1: 6:19.

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1: 6:23 minutos.

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1: 6:31.
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3: Temperatura 0 grados.

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1: 6:34.
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2: 6:40 minutos.

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2: 6:50.
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1: 6:54.
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5: Temperatura 0 grados.

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Buenos días, mis queridos hermanos y amigos. Dios le bendiga a todos. En el aire, su programa espiritual Al Amparo de Dios. Es una programación de la Iglesia Evangélica Rescatando las Almas y sus pastores Margarita López y Manuel Esperanza González.

En este momento le invitamos a todos para que juntos oremos a nuestro Padre Celestial, para que todos juntos clamemos al Dios único y verdadero. Donde tú te encuentras, únete a nosotros y vamos a orar a nuestro buen Dios. Oremos. Señor mi Dios y Padre nuestro que estás en los cielos, santificado sea tu nombre. Alabado y bendecido por los siglos de los siglos. Toda la gloria, toda la honra, todas las alabanzas son para ti, que eres el único Dios verdadero. Rey de reyes, Señor de señores, Dios entre todos los dioses. Muchas gracias, Padre, por darnos la luz de un nuevo día, en el cual te pedimos tu dirección, tu ayuda y tu compañía en todo lo que vamos a hacer. Que tú nos dirija por medio de tu Santo Espíritu, nos libre de tentaciones y de peligro, de malos pensamientos y de malos deseos, y nos ayude a hacer tu santa y bendita voluntad. Bendice, mi Dios, a toda la familia y unifica la familia en una misma fe, en un mismo Dios, una misma esperanza, y ayúdanos a caminar contigo fielmente. Te pido, Padre Celestial, que ayude que padre y madre cumplan con su responsabilidad en el hogar y que los hijos sean obedientes a sus padres. Bendícenos a todos, dirígenos a todos. Te pido por todos los oyentes, Padre amado, que tú le bendiga, que tú le abra el entendimiento que el enemigo le ha entenebrecido y le ayude a entender tu palabra y a vivir por ella. Te lo rogamos en el nombre de Cristo Jesús.

0: Sigan con nosotros, nosotros seguimos con todos ustedes llevándole la programación de este día para la gloria y la honra de Dios y para nuestra meditación y reflexión diaria, para que busquemos de Dios como Señor, Rey y Salvador de nuestra vida. Bendito sea el nombre del Señor por todos los siglos. Y a Dios siempre le damos la gloria y la honra, porque solo Él la merece. Temprano yo te buscaré.
1: Cierra tus ojos.

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2: Gloria sea el nombre del Señor. Dios te bendiga, mi querido hermano. Dios te bendiga, querido amigo. Tú que estás en sintonía con este tu programa, Al Amparo de Dios, siéntete a sí mismo amparado por Él. Y en esta mañana que el Señor nos ha regalado, es necesario aprovechar la oportunidad para aprender cosas buenas y poner en práctica la que aprendimos ayer. Por lo tanto, vamos a ir al libro de Salmo, capítulo 37, versículo 28. Salmo 37, 28. Vamos a leer la palabra de Dios en el nombre de Cristo Jesús. Porque Jehová ama la rectitud y no desampara a sus santos. Para siempre serán guardados, mas la descendencia de los impíos será destruida. Que Dios bendiga nuestras vidas por medio de su santa y bendita palabra. Limpio, limpio, oh, sucio, sucio. Así se titula la meditación en el día de hoy. Me aterroriza pensar que la Biblia coloca en su último capítulo la más abrumadora sentencia de resignación. Ya se acabó el tiempo. El rey viene. No hay oportunidad de cambiar la situación. Y lo que dice me causa pánico y dolor, porque realmente hoy en día la persona toma el nombre de Dios en vano y todo el mundo tiene a Dios, todo el mundo quiere a Dios, y realmente no es así. Si es totalmente mundano o totalmente consagrado, limpio, limpio o sucio, sucio. No puede pedir bendiciones sin que te importen los millones no evangelizado. No puede esperar ir al cielo si tu vida es un infierno de intereses compartido. No puede dar limosna al pueblo de Dios y abundancia para el Dios del materialismo. No puede, por más que llore como Esaú, reclamar la ayuda de Dios al mismo tiempo que te burla de sus mandamientos. Lo que dice Apocalipsis capítulo 22, versículo 10 al 12 es desgarrador. No hay ningún campo intermedio entre la carne y el espíritu, entre el pecado y la santidad, entre la mundanalidad y la espiritualidad. Por favor, no te esfuerce en vivir una vida doble, o buscar a Dios con todo el corazón, o lo rechaza con toda tu fuerza. ¿Por qué? O es limpio, limpio, o sucio, sucio. Quiera el bendito Señor de misericordia que aún haya lugar para el arrepentimiento. De no ser así, donde fueres o donde huyeres, las mismas palabras te seguirán. Serás limpio, limpio o sucio, sucio. Oye bien, limpio, limpio o sucio, muy sucio. ¿Por qué? Dios no recibe nada a media. O es para Él o no es para Él. Que Dios nos bendiga.

cada día, cada mañana compartimos con todos ustedes y el grupo Al Amparo de Dios, que cada día comparten un texto de la Biblia. Como siempre, comenzamos con nuestra querida hermana Fior Gil desde Puerto Plata, que ella comparte Romanos capítulo 8, versículo 18, que dice así: pues tengo por cierto que las aflicciones del tiempo presente no son comparadas con la gloria venidera que en nosotros ha de manifestarse. Bendito sea el nombre de Dios. Y ella comenta: estemos con la plena convicción de que la situación que estemos viviendo no se compara a la gloria que tendremos cuando se manifieste nuestro Señor Jesucristo. Tenemos ánimo, tomemos ánimo y el escudo de la fe para continuar el camino con la cruz cada día y con los ojos puestos en Jesús, que todo lo puede. Bendito sea el nombre de Dios. Muchísimas gracias, hermana Fior, que el Todopoderoso le bendiga y le guarde cada día. Muy importante texto y meditación para comenzar en este día. También nuestra querida hermana Mireya Mercado comparte con todos nosotros Salmo 24, versículo 1 al 3, que dicen así: de Jehová es la tierra y su plenitud, el

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1: 8 y 31 minutos.
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1: 8:37 minutos.

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1: 8:41 minutos.

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1: Una joven señora se hallaba lista para una terrible operación. El cirujano, conmovido, le dijo: querida joven, cuando usted despierte de la operación, no podrá hablar nunca más. ¿No le placería pronunciar ahora, antes de que la anestesiemos, algo que pudiera recordar como sus últimas palabras en este mundo? La joven, sentada ya en la mesa de operaciones, contestó: sí, y gracias, doctor. Y con trabajo, dulcemente, abrió sus labios y cantó. Y cuando muda, deshecha en polvo, en el sepulcro mi lengua esté, tu poderío que me ha salvado, con nuevo canto celebraré. La emoción de todos, médicos y enfermeras, era mucha. El médico cirujano, un agnóstico, empezó a pensar seriamente en la salvación de su propia alma, en virtud del testimonio de esta joven. Sí, mi estimado amigo, los que conocemos a Cristo Jesús, tenemos una fe tan grande en el Señor que aún lo peor lo podemos resistir con resignación. Lo mismo sucedió con el gran profeta Daniel cuando el Señor le dijo estas palabras en su capítulo 12, versículo 13: y tú irás hasta el fin y reposarás y te levantarás para recibir tu herencia al fin de los días. Estas palabras fueron dichas a Daniel, que fue lanzado al foso de los leones por el testimonio de su vida cristiana, pero salió ileso. Todos nosotros quizá no podemos entender las profecías, pero no debemos mirarlas con susto, sino con verdadero placer. En la voluntad de nuestro Padre Celestial, nada puede haber que pueda inquietarnos. Aun cuando viéramos levantarse, como dice la Biblia, la abominación desoladora que va a suceder en breve, aún así no seremos contaminados los verdaderos creyentes. Al contrario, seremos purificados y emblanquecidos en la prueba. Aunque la tierra fuese quemada, no llegará el olor del fuego a nosotros, los que le conocemos. En el derrumbamiento de la materia que sucederá en este mundo y la ruina del mismo, nuestro Salvador eterno nos sabrá preservar. Por lo tanto, debemos estar resueltos a cumplir con todos nuestros deberes. Debemos ser sufridos en la prueba y sigamos en rectitud en el camino cristiano, pero sin desviarnos ni a la derecha ni a la izquierda, porque un día llegará el fin. Por lo tanto, avancemos por el camino firmemente hasta que este fin llegue. Dice el versículo que el descanso será nuestro. Todo lo que hay en este mundo vacila y se estremece, mas nuestro fundamento permanece inconmovible, porque estamos en Cristo Jesús. Mi amigo, tú tienes esta certeza, esa seguridad de que Cristo es tu Salvador. Si nunca has aceptado a Cristo, hoy es el momento, el día de hacerlo. Abre tu corazón y recíbele como tu Salvador personal, con arrepentimiento de pecados, y serás salvo. Acepta a Cristo ahora mismo. Amén.
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2: Temperatura 0 grados.

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1: 8 y 53 minutos.
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3: Temperatura 0 grados.

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1: 8:59 minutos.

0: Hace ya medio siglo que nacía en Detroit la leyenda de la Motown, Marvin Gaye. Una casa de discos le dio a conocer en todo el mundo. El sonido de la música afroamericana entonces, de cantantes como él, llega a ser realmente muy importante en todo el mundo. Desde su trágica muerte en el año 84, disparado por su padre, un predicador apartado de una extraña iglesia, la compleja figura de este gigante del soul que fue Gaye nos sigue dejando perplejos. La extraña combinación de espiritualidad cristiana con la exaltación del sexo que tiene sus canciones nos dejan perplejos. Durante siglos la iglesia es el único lugar donde la población afroamericana ha podido desarrollar su propia cultura. La música ocupa un lugar especial en el culto. El predicador es la persona que más influencia tiene en la comunidad. No es extraño, por lo tanto, que la mayoría de los músicos negros tengan relación con la iglesia. Incluso aquellos que la abandonan o han sido criados en ella pueden ser hijos de predicadores como Marvin Gaye o Sam Cooke. El abuelo y el padre de Gaye eran pastores evangélicos. Uno era bautista, otro pentecostal. Su familia pertenecía a una pequeña denominación que se llama la Casa de Dios. Pertenece a la tradición de santidad de la que nace el pentecostalismo clásico, pero tiene peculiaridades propias. Fundada el 18 por Johnson, tiene la particularidad de combinar los dones del espíritu, como la sanidad o las lenguas, con prácticas de origen judío, como la Pascua, el culto en sábado y la abstención de ciertos alimentos, como el cerdo o los mariscos. Es lo que hace que en Estados Unidos se les conozca como los pentecostales hebreos. Aparte de usar la estrella de David o de repetir los 10 mandamientos, en la casa de Dios se predica como en cualquier otra iglesia evangélica, que las personas son salvas por medio de la fe en Cristo, cuya muerte es el castigo de Dios al pecado humano. Los pastores de esta denominación no tenían una formación especial, sino que bastaba la unción del Espíritu. El padre de Gaye empieza a trabajar a los 17 años con una evangelista, conocida como la hermana Fame por todo el país. Su mejor amigo era un chico de la congregación de Lexington, que se llamaba Rawlins. Juntos llegaron a pastorear una iglesia en Maysville, al sur de Carolina, hasta trasladarse finalmente a Washington. Es estando en la capital que el padre de Marvin conoce a una chica bautista, que se acaba de quedar embarazada. Se casa con ella 3 meses después del nacimiento de su hijo Micah, que entrega al cuidado de su hermana Pearl. Esta historia vergonzosa le saca a relucir cada vez que quiere humillarla. Algo que no era difícil de hacer con una mujer que había sufrido pobreza, brutalidad, malos tratos desde que era niña. Había muerto su padre alcohólico en la prisión. Y ella dijo después del asesinato de Marvin que él no quería tener ese hijo. Lo cierto es que le hizo la vida imposible. Los Gaye, como cualquier otra familia de pastor, vivía en torno a la iglesia. Cuando tenía solamente 27 años, el padre de Marvin había sido hecho secretario general de la denominación, el año 42. Pero su congregación era bastante pequeña. Formada básicamente por su familia, tenía sin embargo las mismas actividades que una iglesia grande. Marvin cantaba desde pequeño en los cultos, donde se hablaba en lenguas, había profecías y se buscaba también la sanidad divina. Su padre era tan estricto en la iglesia como en la casa. Las chicas no podían maquillarse, no llevar medias, y los chicos no había deporte que pudieran ver ni hacer, desde la noche del viernes hasta el sábado, según las rígidas costumbres sabatarias de la familia. No había cine, televisión. Cada infracción de las normas o provocación de desobediente era castigada duramente, a golpe de cinturón. Guardar la ley era, por lo tanto, algo fundamental en la casa de Gaye. La obediencia no te llevaba al cielo, pero tu deseo de obedecer mostraba la realidad de tu estado espiritual, lo que abría la puerta a una duda y un temor terrible. Es sorprendente que Marvin respetó, sin embargo, a su padre. Estaba agradecido por haberle enseñado la Biblia. Decía que conocía a Jesús gracias a él, pero su relación mostraba una clara ambigüedad. Le amaba, pero sin embargo le temía. Despreciaba su conducta, pero respetaba su enseñanza. Quería agradarle, pero también deseaba enfrentarse con él. Buscaba sobre todo su amor y apoyo, pero nunca encontró su aprobación. Reconoció que tenía un don para la música, pero le decía que debía usarlo para glorificar a Dios, no para celebrar sus deseos carnales. El ejemplo del padre dejaba, sin embargo, mucho que desear. Aunque él ya era miembro del comité ejecutivo de la denominación, que eran llamados apóstoles, como los 12, teniendo además ese número, quería ser él el principal apóstol. El año 47 se produce una división y se forma la Iglesia del Dios Vivo. Gaye ve entonces la oportunidad de hacerse el obispo del grupo. Lo que pasa es que la denominación fracasa y el padre acaba regresando humillado a la casa de Dios 2 años más tarde, para descubrir que su amigo Rawlins es el nuevo apóstol principal. Este, para asegurar su posición, ha dictado una nueva regla, por la que a sus 37 años va a convertir el cargo en vitalicio. Al ver sus ambiciones frustradas, el padre de Marvin continúa unos años como pastor, pero pierde todo el interés en la iglesia. Lleno de orgullo, no la abandona, pero finalmente se retira y su vicio empieza a salir a la luz. Parece que ocultaba una práctica fetichista, se vestía de mujer, empieza a vestirse de forma cada vez más ambigua, hasta el punto de que muchos creían que era homosexual, aunque se acostaba con mujeres de la congregación, a lo que siempre se refería como hermanas o compañeras. Su hijo se sentía cada vez más avergonzado por el afeminamiento del padre, lo que le hace obsesionarse por su sexualidad. Preocupado de que su condición pudiera ser hereditaria, cambia de hecho su apellido Gay por Gale, cansado de las bromas que le hacían constantemente, e intentando demostrar una y otra vez su heterosexualidad. Marvin habla suavemente, vestía impecablemente, tenía los modales educados de un hijo de pastor. Como su padre no le dejaba hacer deporte, se dedicaba a cantar en el grupo de instituto e intentaba demostrar que era alguien normal. Comienza a pensar que tiene que hacer algo malo para ser aceptado, para perder el estigma de ser un hijo de Dios. Pero su desgracia, sus amigos le consideran sin embargo demasiado conformista, mientras su padre le ve como un rebelde. Ante este panorama, Marvin solamente veía dos opciones: o se enfrentaba con su padre, lo que le parecía imposible, o se alistaba al ejército. Así que, contra la voluntad paterna, abandona el instituto un año antes de acabar para ser reclutado en la aviación. Era claramente un gesto desesperado. Su carácter, muy poco apropiado para la vida militar, sufre en su temperamento pacífico y sensible. Se une explosivamente a esto una aversión a la autoridad, que le empuja a hacer calladamente lo contrario siempre a lo que le mandan. Cuando descubre que esto no es lo suyo, sigue el mismo juego que tenía con su padre. Incumple las normas hasta que es expulsado del ejército. Mientras estaba destinado en la base de Salinas, en Kansas, tiene la primera experiencia sexual con una prostituta. El sexo le fascina, pero por otro le da miedo. Su padre le había enseñado a verlo como algo sagrado, pero le llama siempre a hacer algo sucio. Así, pronto adquiere el sabor de lo prohibido. El remordimiento poscoital se convierte así en una experiencia regular para él, que siente la atracción de la lujuria, pero lo ve como algo degradante. Recurre por eso a la prostitución. Le parece el clima es demasiado corto, pero tanta anticipación para ello, y evita comprometerse en ninguna relación. Prefiere, de hecho, mirar, hacer. Esta obsesión con el sexo de Gale es importante para poder entenderle. Su incapacidad de abandonar el cristianismo, al mismo tiempo, es la otra realidad que marca su vida. Uno y otro se aunan en la más extraña combinación que encontramos en la música afroamericana. Y así le acompañan hasta el día de su muerte. La víspera del día que iba a cumplir 45 años, muere en manos de su padre, con quien había vuelto a vivir, disparado con un arma que él mismo le había dado. En un miedo paranoico de que alguien pudiera atacar a su familia, la droga le hacía vivir aterrado, mientras leía sobre la cama en la habitación donde es asesinado, las promesas de Salmos de que nadie podría hacerle daño. Una historia patética, pero real como la vida misma. Si las canciones de la música popular presentan el amor como la salvación del hombre, la idea de Gale es que el orgasmo es el que nos trae la liberación. Debido a la represión que sufrió por la extraña educación de su padre, Marvin no sabe relacionar su fuerte impulso sexual con la idea de vocación divina que le anima toda la vida a proseguir su carrera, a pesar de tener tantos problemas. Él creía desde niño que había sido escogido por Dios para la tarea. En ese sentido, esa misión no le abandona, aunque esté fuera de la iglesia, le hace cantar hasta el final de su vida en referencia a su fe. Pero esto lo une a una obsesión sexual. Canciones como Get It On o Sexual Healing, que estamos escuchando, plantean una idea sagrada del sexo, por la que puede dedicar estos discos a nuestro Señor y Salvador Jesucristo, mientras alaba el deseo por el cuerpo de una mujer. Esta combinación de promiscuidad y religión es la que finalmente pretende que purifique sus más oscuras pasiones. Se siente consolado de saber que el poeta y predicador John Donne ya había comparado el sexo con el amor de Cristo, el año 1609. El problema es que cuando libros como El Cantar de los Cantares utilizan el sexo como analogía o ejemplo de la relación de Dios con los hombres, no está declarando el sexo como una actividad espiritual en sí misma. Se ha especulado mucho sobre la relación entre el orgasmo y el éxtasis místico. Se dice que los dos muestran una intensidad y una pérdida del ego, que es como si uno pudiera trascender de este mundo, perderse en la identidad de otro. Lo cierto es que para Occidente, en nuestro materialismo, el orgasmo ya no expresa ninguna verdad profunda. El sexo ocupa el lugar de la religión. Y como dice Malcolm Muggeridge, el único misticismo que el materialismo ofrece hoy es ese. La religión de Gale se convierte en un triste ejemplo de a dónde lleva. Como nos muestra Steve Tarrant en su magistral biografía, el final de su vida no hace más que leer Apocalipsis y ver pornografía. Se relaciona con prostitutas y un público que utiliza como sustituto a otra compañía sexual, mientras vive dominado por la enfermiza relación con su padre, con el que convive. La adicción a las drogas le hace enfermo, inseguro. Esos son los frutos de lo que el apóstol Pablo llamaría vivir por la carne. Pablo nos advierte en Romanos que si vivimos conforme a la carne, moriremos, pero si por el Espíritu hacemos morir las obras de la carne, viviremos. Hay dos caminos aquí: uno que presenta una vida aparente basada en la autoindulgencia, pero cuyo final es la muerte, y una muerte que en realidad nos lleva a la vida, porque el ocuparse de la carne es muerte, pero el ocuparse del Espíritu es vida y paz, dice Romanos. ¿Cómo podemos entender, entonces, que se puede dejar de vivir para la carne? ¿Cumpliendo la ley que enseñaba el padre de Gale? ¿Haciendo los 10 mandamientos que se repetían cada domingo en la casa de Dios? No, contesta Pablo, porque es imposible para la ley librarnos de la ley del pecado y de la muerte. Hace falta otra ley, la del Espíritu de la vida, en Cristo Jesús. Dios envía a su Hijo en semejanza de carne de pecado, para condenar el pecado en la carne, y la justicia de Cristo se cumpla así en nosotros. Al estar unidos a Él por la fe, recibimos la justicia de Dios, por la que ya no hay ninguna condenación para el que está en Cristo Jesús. Su Espíritu hace que ya no andemos conforme a la carne, ni pensemos en las cosas del Espíritu en vez de en la carne. Eso es lo que haremos. Tendremos una deuda de gratitud, no a la carne, para vivir conforme a la carne, sino porque por el Espíritu haremos morir las obras de la carne. Porque o matas al pecado, o el pecado te mata ahí. No hay otra forma de hacerlo, por el Espíritu de vida que hay en Cristo Jesús.
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3: 9:11.

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1: 9 y 18 minutos.
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3: Temperatura 0 grados.

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1: 9:27 minutos.

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1: 9:36.
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5: Temperatura 0 grados.

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1: 9:41 minutos.

vamos, abre tus brazos. Y atrévete a dejar que caiga el agua de Dios sobre ti.

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1: 9:45 minutos.

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1: 9:53.
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3: Temperatura 0 grados.

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1: 9:59 minutos.

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1: 10:04.

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1: 10 y 13 minutos.
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1: 10:19 minutos.

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1: 10:23 minutos.

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1: 10 y 37 minutos.
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3: Temperatura 0 grados.

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1: 10:46 minutos.

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1: 10 y 59 minutos.
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5: Bienvenidos a otra edición más de Un Mensaje para Ti. Este es el pastor Gilberto Vélez de la Iglesia Cristiana Misericordia y nos sentimos bien contentos de contar con tu atención en este día. Durante el transcurso de nuestro programa tendrás información interesante con relación a nuestro ministerio, horarios y dirección. Ahora, por favor, disfruta de este mensaje.
6: Al primer libro de Samuel, capítulo 3. Y leamos del versículo 11 al versículo 13. Dice, dijo Jehová a Samuel. Recuerden, Samuel es el profeta de Dios, un hijo adoptivo de un ministro que está viviendo en una casa disfuncional, con hijos rebeldes, y con un padre que no cumplió su labor en forma apropiada, y es precisamente de ello en lo que quiero enfatizar en esta mañana. Dice Dios a Samuel, yo haré una cosa en Israel que a quien la oiga le zumbarán ambos oídos. Aquel día yo cumpliré contra Elí todas las cosas que he dicho sobre su casa desde el principio hasta el fin. Escuche esto ahora. Si usted es padre de familia, este es un versículo que ojalá nunca lo olvide. Dice, y le mostraré que yo juzgaré su casa para siempre. Hay consecuencias de nuestras acciones en nuestra familia que nunca se terminan. Y Dios dice, yo le mostraré que juzgaré su casa para siempre por la iniquidad que él sabe, porque sus hijos han blasfemado contra Dios. Subraye la siguiente declaración, y él no se lo ha impedido. Sus hijos han blasfemado contra Dios y él no se lo ha impedido. Segundo, observe por un momento en el capítulo 2, versículo 29. Dice un varón de Dios que vino a el sacerdote y le dijo, ¿por qué habéis pisoteado los sacrificios y las ofrendas que yo mandé ofrecer en el tabernáculo? Es decir, ¿por qué no tomaron en serio la vida cristiana, los requisitos que Dios pone? Requisitos para ese tiempo. No tomaron en serio las órdenes divinas. Es en resumen lo que quiero decirle. Y luego la pregunta al Padre, ¿por qué has honrado a tus hijos más que a mí? Note más abajo, me interesa lo que dice Dios. Yo había prometido que tu casa y la casa de tu padre andarían siempre delante de mí. Pero, note, pero ahora ha dicho Jehová, nunca haga yo tal cosa. Recuerda el contexto de la familia. El contexto es un padre que no ha cumplido su responsabilidad. El contexto es un padre que no ha impedido que sus hijos vivan un estilo de vida contrario a Dios. Y el contexto es que él, en vez de honrar a Dios, honró a sus hijos, los gustos, las ideas, el comportamiento de sus hijos. Y en ese contexto, la palabra de Dios dice, yo honro Porque yo había prometido, dice, nunca haga yo tal cosa porque yo honro a los que me honran. No olvide contexto de la familia. Yo honro a los que me honran y los que me desprecian serán tenidos en poco. Me encanta lo que dice Judas, escuche lo que él dice. Porque algunos hombres han entrado encubiertamente, los que desde antes habían sido destinados para esta condenación. Judas, versículo 4, dice, hombres impíos que convierten en libertinaje la gracia de nuestro Dios y niegan a Dios, el único soberano, y a nuestro Señor Jesucristo. Vivimos en un tiempo peligroso en la vida de la iglesia. Tiempo peligroso porque hay un sector que antes fue muy extremo, pero que hoy ha ganado mucha atención de los cristianos porque existen más cristianos superficiales que cristianos maduros. Y que los jóvenes, sin un fundamento profundo en la palabra de Dios, lamentablemente no tienen la capacidad de discernir y son llevados hacia la aceptación de que lo que manda en el individuo es lo que siente, lo que le gusta. El problema es que la conciencia tiene que ser desarrollada y una conciencia no desarrollada es, aunque el hombre sea cristiano, una conciencia no desarrollada no tiene la capacidad de discernir bien el bien y el mal. Porque la conciencia está en todo individuo, pero es aquella virtud elemental que nos permite discernir elementalmente el bien y el mal, pero tiene que ser desarrollada. Esta conciencia tiene que recibir los principios, las verdades, los mandamientos divinos que son parte de la cultura cristiana, de la ética bíblica. Así que tenemos esta situación dentro de la iglesia. Dos cosas que advierte Judas. Aquellos que convierten en libertinaje la gracia de nuestro Dios. Dios tiene tanta gracia que venga todo, persona como sea, venga que Dios lo acepta, ¿verdad? Hoy queremos que vengan todos aquellos que necesitan de Dios, independientemente de su condición. Pero, dijimos, usted puede venir y ser parte de la iglesia, un miembro activo y mantener dependencias que le impiden vivir saludable, tomar decisiones correctas. Todavía creemos en un Dios que puede sanar toda enfermedad, ayudar en todo conflicto, cambiar todo tipo de pensamiento. Todavía creemos en un Dios poderoso que puede cambiar la vida de los individuos. Así que Judas dice, hombre, en muchas iglesias no sirven al Dios de la Biblia, sino al Dios de su imaginación. El dueño, como dice, niegan a Dios, el único soberano. El único soberano y nuestro Señor, Kyrios, máxima autoridad. El que todo lo gobierna, aquel a quien tenemos que sujetarnos con respecto a nuestra teología, nuestra filosofía, nuestra ética, nuestra nueva cultura, tenemos que aceptarla porque este Dios es el soberano y nos dice cómo practicar nuestra sexualidad, cómo ser buenos empleados, cómo ser buenos empresarios, cómo practicar nuestras relaciones interpersonales y cómo ser padres. Es a su estilo, queridos. Así que tenemos este peligro que dice Judas, peligro dentro de la iglesia. Este peligro, ¿cierto?, de personas que se infiltran, que entran sutilmente. Dice, por eso quiero que contendáis ardientemente por la fe. También significa que usted contienda ardientemente por su fe en sus hogares, en su práctica, porque existe ahora el lado de afuera. Pero el lado de afuera ha producido cambios que son tremendamente significativos en la sociedad. En la segunda mitad del siglo XX, los europeos occidentales se sintieron incómodos con las diferencias de poder en todas las relaciones sociales. Diferencias entre aristócratas y clases bajas, diferencias entre hombre y mujer, entre patrones y empleados, y entre padres e hijos. Yo quiero que entienda que Satanás es astuto. La filosofía humanista liberal es astuta. Nunca presentan en forma directa sus argumentos. Ellos no están diciendo que hay que destruir la fe cristiana. Tienen estrategias sutiles porque su más grande enemigo es usted, soy yo, son pastores que predicamos la verdad y que decimos que la palabra de Dios y nuestro Dios es la única regla de fe y de conducta de nuestra vida. Por lo tanto, comenzó este interés de cambiar las cosas. Y hace algunos años, entonces, los liberales morales, los expertos en querer hacer los cambios en la sociedad, determinaron que debía existir una serie de cambios para que la sociedad sea más justa. Esto llevó a un serio problema en la vida y en la sociedad. Note algunos de los cambios que han existido en la sociedad ahora. Por ejemplo, han existido cambios en la moralidad, es decir, para el mundo ya no existe pecado ni maldad, todos nacemos buenos. Para el mundo no existe diferencia entre hombres y mujeres, todos somos iguales. Y para el mundo no existe diferencia entre padres e hijos. Y esto ha llevado a una terrible destrucción de la autoridad. Lo que ha ocurrido entonces es que la autoridad del hombre se ha perdido en toda la sociedad. No solamente se ha perdido en la familia, la autoridad del hombre se ha perdido en la sociedad. Usted es testigo que existen policías que no pueden hacer nada a pesar de que están rodeados de criminales que están intentando destruir la propiedad privada, a pesar de que existen criminales que están destruyendo

destruyendo a los policías, atacándoles. Así que este es el problema. Dentro de la iglesia existe un área de la iglesia que se ha debilitado tanto y que se ha hecho cada vez más popular, porque existe la otra área de la iglesia que no ha profundizado, no ha preparado a sus jóvenes, a la gente para los cambios, no le ha ayudado a que maduren en su fe. Por lo tanto, son movidos de cualquier viento de doctrina. La iglesia se hizo cada vez más emocional. La iglesia quiere llorar, cantar, reír, danzar y no quiere practicar la verdad. La gente está más interesada en asistir a conciertos evangélicos que asistir a conferencias bíblicas donde le enseñen a vivir. Esa es nuestra situación ahora. La meta de la filosofía humanista es eliminar las diferencias. Para ellos, cada persona es responsable de la ética que regirá su vida y no tiene que ser impuesta por nadie. Toda persona debe practicar su fe y su moralidad en forma privada, no llevarla a la arena pública. El sistema de pensamiento secular es el único que tiene influencia y capacidad de convertir su filosofía, ideologías de género, teorías de la evolución en leyes. Porque nuestro sistema de pensamiento no podemos transformarlo en leyes. Así que el secularismo es llamativo para el hombre, pues el hombre elige su estilo de vida. Esto ha afectado al sistema de educación, los medios de comunicación, los gobiernos, los políticos, los grupos minoritarios. Tienen un interés que imponen a los grupos mayoritarios y ha afectado la paternidad. Después de aquella introducción, que era esencial hacerlo para que comprenda lo que quiero decirle, después de aquel fundamento, debo decirle que vivimos en días peligrosos en la paternidad. Déjeme darle algunas cosas que son esenciales. Primero, ¿qué es autoridad paternal? Porque muchos confunden la autoridad paternal con la disciplina de los padres con los hijos. Creen que la autoridad es reforzar la disciplina y otros en la imposición de sus ideas. Pero el concepto de autoridad en la Biblia es la vivencia y transferencia de un sistema de valores a nuestros hijos. El padre, usted y yo hubiera querido saberlo antes. Jóvenes, ustedes que se van a casar, matrimonios jóvenes, den gracias a Dios que estamos hablando de estas cosas hoy. A nosotros nadie nos enseñó. Así que quiero que ponga mucha atención. Porque como cristianos no somos llamados a cambiar las culturas, somos llamados a vivir nuestra cultura. Y nuestra cultura es una cultura cristiana que tiene un Dios, un Señor, leyes, estatutos que gobiernan cada área de la vida de una persona, incluyendo la paternidad, que es nuestro enfoque ahora. Así que los padres deben aprender la ética que es obligatoria que sea parte de su vida y traspasarla a sus hijos mediante palabras, actitudes y comportamiento. Ustedes son los responsables de enseñar a sus hijos lo que es bueno y lo que es malo de acuerdo a la Biblia, no de acuerdo a las ideas mundanales. Hay cristianos que escuchan más a Good Morning America o los programas de chismes y artistas y que invitan expertos para darle sus consejos, que prefieren ver programas de esa naturaleza que tomar un curso en su iglesia donde le enseñen lo que Dios manda. Ese es un serio problema.
Debido a todo lo que he enseñado, ha llegado a la sociedad la cultura del irrespeto. La cultura del irrespeto es producida por la ausencia de autoridad. Así que podemos definir la niñez como el intervalo entre el destete y la madurez sexual física, o cuando tienen la capacidad de ser padres. Este periodo de tiempo de niñez y adolescencia fue creado por Dios para que los padres entrenen a sus hijos para la vida. Dios podría haber dado la capacidad que nuestros hijos nazcan maduros. Sería excelente, ¿no? Pero Dios determinó que exista un periodo de tiempo llamado niñez, adolescencia, en que los niños tienen que aprender la cultura donde nacen. Por eso que un niño no conoce nada de idioma, y si nace en Japón, aunque sea latino, va a aprender japonés. No conoce costumbres. Los niños japoneses comen con chopsticks, nosotros con tenedor y cuchillo. Los niños orientales le hacen una venia para saludar. Los nuestros en América Latina todavía algunos dan la mano, y en Estados Unidos le dicen hi. Cultura, ¿cierto? Todo eso ha sido enseñado, permitido. Así que cuando uno estudia, los animales tienen un periodo en que sus crías van aprendiendo. Usted puede entender que esto no está genéticamente programado. Por ejemplo, existen incluso estudios porque hay chimpancés de una parte de la selva del África que comen con palos. Y otros un poco más lejos comen con los dedos. Y eso no es genético, aprendieron en su cultura. Igual que los hijos nuestros que no saben saludar. Voy a empezar a decir verdades. La cultura es la colección de prácticas y costumbres que son características de los individuos en una comunidad y que no necesariamente son compartidas por individuos de la misma especie, pero que viven en otra comunidad. Esto significa que las diferencias no están genéticamente programadas y que nuestros hijos van a aprender de la cultura en que estemos. Aquí está el problema. No existe cultura como la cultura cristiana. Y ninguna otra cultura tiene que ser permitida dentro de nuestra cultura a menos que tenga los mismos principios. Por lo tanto, el cristiano, el padre, los adultos, las mujeres, los hombres, tienen que aprender a vivir dentro de esta cultura. El problema es que se ha creado una subcultura evangélica. Y esta subcultura evangélica enseña a las personas a aceptar a Cristo rapidito. Levante su mano, repita conmigo. Y esta subcultura ha llevado a la gente a creer que ser cristiano es cantar, orar, ayunar, diezmar, ofrendar, servir y no vivir y cambiar toda su cultura. Lo segundo es la celebración de lo nuevo. Nada malo con lo nuevo. Pero la celebración de lo nuevo, despreciando la experiencia. Sus hijos celebran lo nuevo. Yo también. Yo pienso, ¿cómo pude andar recorriendo el mundo
sin teléfono celular. No puedo imaginarme. ¿Cómo pude sin internet, sin Facebook, sin Twitter? ¿Cómo pude vivir? ¿No es cierto? Pero si sus hijos aman la tecnología y lo desprecian a usted porque usted pone reglas y le enseña una cultura cristiana, usted está criando un monstruo. Esa es la realidad. Hoy, para muchos niños, terrible, niños y adolescentes. En adolescentes lo entiendo, no me gusta, lo entiendo, pero en niños. Hoy para muchos niños y adolescentes, sus pares son más importantes que sus padres. Sus pares, sus amigos, los del grupo, los de Facebook, los de la escuela, son más importantes que sus padres. Pero si usted permite, en horas que sus hijos deberían estar descansando, si usted permite que tengan televisión de cable, sus tabletas, su teléfono celular, Facebook, y sus hijos de 0 a 5 años, en edad preescolar, 5, 6, 7, 8 años, deben dormir por lo menos 11 horas. Y si sus hijos adolescentes que deben dormir en edad de educación media, que deben dormir 10 horas, o sus hijos adolescentes que deben dormir 9 horas, y usted le permite la privación del sueño, usted está afectando la vida de sus hijos. Porque debido a la privación del sueño, los expertos dicen que muchos muchachos tienen comportamientos que parecen psicóticos. Entonces comienzan a manifestar una irritabilidad, comienzan a manifestar un sentido de irse para adentro, de estar solos, de no comer con su familia, de no hablar, de no disfrutar. Y todo esto no se debe a los hijos, se debe a los padres. Y usted va a notar, si sus hijos tienen más respeto por sus pares o si han entendido la cultura cristiana que usted quiere enseñarle, si a su hijo de 7, 8, 9 años a las 9 de la noche le dice no más televisión, no más teléfono, no más juegos, a ver qué le dice. Si su hijo respeta, es porque usted tiene autoridad. No dije que le va a gustar. Pero si usted lo hace una vez al año, lo odia. Si lo hace 3 veces al año, peor. Pero si usted lo hace todos los días, no lo va a odiar. ¿Me comprende? Todo ha cambiado. Pero la vida cristiana tiene que permanecer igual. Los mismos principios, el mismo Dios, la misma Biblia, la misma autoridad que Dios exige. Todo tiene que permanecer. Si esos principios no permanecen en sus hogares y tienen niños malcriados, es su problema.

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2: 11:38 minutos.

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1: 11 y 46 minutos.
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3: Temperatura 0 grados.

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1: 11:52 minutos.

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1: 11:59 minutos.

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1: ¿Es su hijo un buen trabajador?
2: Creo que aprendí de mi padre principios éticos de trabajo. Mi papi trabajó en una planta química por 30 años. No recuerdo que haya llamado a decir que estaba enfermo. Él siempre estaba allí.
1: Puedo apostar que ese padre no se levantó un día con principios éticos de trabajo. Esa mentalidad tuvo que ser formada. Quiero desafiarlo a pensar en la entrada de su adolescente a la fuerza laboral. Como padres, necesitamos estar involucrados con el proceso de decisión al que ellos entran en un trabajo. Por ejemplo, quizás usted desee ayuda a su hijo a encontrar el trabajo correcto visitando posibles empleos. ¿Por qué no también discuten cuáles son sus expectativas en relación al estudio y a las notas? Una vez que su hijo o hija se comprometa a un trabajo de medio tiempo, asegúrese de que cumpla con su compromiso. Un pensamiento final. Un trabajo de medio tiempo puede y debe enseñar a su adolescente la responsabilidad y el compromiso. ¿Por qué no se toma un momento hoy para hablar con sus hijos sobre el tipo de trabajadores que espera que ellos sean? Soy Dennis Reini y esto es Vida Real en Familia.
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1: 12 y 6 minutos.
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3: Temperatura 0 grados.

los jóvenes flaquean y caen. Pero los que esperan en Jehová tendrán nuevas fuerzas, levantarán alas como las águilas. Correrán y no se cansarán, caminarán y no se fatigarán.

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1: 12:13.

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1: 12:18.

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1: 12 y 25 minutos.
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4: Temperatura 0 grados.

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1: 12:30.
2: ¿Qué razón tenías, papá, cuando me dijiste que a mi edad aún no estaba preparado para controlar mi vida? Que era yo muy joven. Que esperara un poco más de tiempo y luego tú mismo me ayudarías a independizarme. Y sin embargo, preferí no escucharte. Te dejé con la palabra en la boca y me fui de la casa, según yo, a comerme el mundo a rebanadas. Repetiste una y otra vez que tú y mi mamá solo querían lo mejor para mí y que sus regaños no eran por desamor. Trataste de explicarme que la comprensión no significaba darme siempre la razón. Y a pesar de ello, en muchas ocasiones preferiste ceder y callar, con esa actitud conciliadora que adoptaban con tal de que yo no cumpliera mis constantes amenazas, mientras yo los acusaba de ser los peores padres. ¿Qué razón tenías, papá, cuando te acercaste a mí y me suplicaste que viviera conforme a mi edad? Porque la juventud es como un suspiro del alma, y cuando nos damos cuenta, los años nos llevan ventaja. Me suplicaste que no abandonara la escuela porque de ello dependería gran parte de mi vida en el futuro. No cometas el mismo error que yo, hijo, me dijiste en aquella ocasión. Y sin embargo, mi respuesta fue tajante. ¿Tú qué sabes de eso? Lo que pasa es que tú ya estás viejo. No sé cómo no te cansas de estarme dando sermones. Fue por eso que solo llegué hasta la secundaria. Recuerdo que mi madre me sentó cariñosamente en sus piernas y me habló de las mujeres. Me explicó que una relación de pareja va más allá de la atracción física y la pasión. Platicó cómo se conocieron y la manera en que la conquistaste, de la forma en que se ama a los hijos, del respeto por la esposa y el cariño con el que se le debe tratar. Y ya ves, papá, apenas cumplí la mayoría de edad y me tuve que casar por esa falta de responsabilidad. ¿Qué razón tenías, papá, cuando antes de marcharme de la casa, intentaste detenerme y con lágrimas en los ojos me aclaraste: algún día tú también serás papá y me vas a entender, hijo? Y en pago a eso te miré fijamente a los ojos y te dije: yo sí seré un buen padre. A mis hijos no los voy a estar fastidiando tanto. Dejaré que sean lo que ellos quieran y que sean felices. Y en un tono más soberbio arremetí: yo voy a ser mejor que ustedes. Me aconsejaste que pasara lo que pasara, viviera como viviera, nunca me humillara ante los demás, porque la dignidad no se vende, no se pierde, y hasta la libertad tiene sus límites. Y apenas me sentí libre, aproveché para emborracharme con mis amigos hasta desfallecer.

amanecer, desperté tirado en una calle, sucio, maloliente. Me atreví a pedir limosna y ante la desesperación se me hizo fácil robar, aunque me advertiste que el enemigo no estaba en casa, sino en las calles, disfrazado de falsos amigos, absurdos placeres y dinero manchado. ¿Qué razón tenías, papá, cuando me adelantaste que si abandonaba el hogar, mi madre moriría de pena y tristeza? ¿Y yo qué hice? Me burlé de ti. Te aclaré que si eso sucedía sería por tu culpa, por la vida tan estricta que nos dabas, por tus exigencias y por tu concepto de la disciplina y la responsabilidad. Porque cuando llegabas a la casa hacías llorar a mi madre con tus ridículos obsequios. ¿Cuánto tiempo tardé en comprender que esas lágrimas eran de alegría y no de dolor o tristeza? Un día me tomaste entre tus brazos y me dijiste muy quedito al oído esas cosas que aún guardo en mi corazón. Ojalá nunca crecieras, hijo mío. Ojalá siempre fueras mi pequeñito y yo siguiera siendo tu héroe para toda la vida. Imaginar que siempre tendrás 6 años. Pero ya ves, papá. Hoy me arrepiento de todas esas palabras contra ti, de mis actos que tanto te dañaron, de tantas noches que te tuve a ti y a mamá en vela por no llegar de la fiesta, de las mentiras mal armadas con tal de no escuchar tus sabios consejos, de recordar cómo te humillaste varias veces frente a mí, con tal de que yo tuviera esa falsa razón, de pisotear tu dignidad con mis gritos y reclamos, de cientos y cientos de reproches en contra de ese cariño incondicional. Mírame ahora, papá. Sentado en una sala de hospital, lleno de angustia, esperando noticias sobre la salud de mi hijo. Ese que yo iba a educar mejor que tú a mí. Sí. También él se sintió grande y, a pesar de mis consejos, decidió no escucharme y hacer su propia vida como lo hice yo. Le pido a Dios que me ayude y a ti, mi gran héroe de siempre. Que ojalá me hayas perdonado todo. Me costó mucho tiempo, dolor y sufrimiento. Pero después de tantos años, logré entender que por fin te amé, papá, más de lo que yo creía. ¿Qué razón tenías, papá?

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1: 12:38 minutos.

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1: 12:46.
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3: Temperatura 0 grados.

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1: 12:50 minutos.

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1: 12:55 minutos.

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1: 1:04.
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1: 1:24.
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3: Temperatura 0 grados.

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1: 1:35.
2: El viejo se fue a vivir con su hijo, su nuera y su nieto de 4 años. Ya las manos le temblaban, su vista se nublaba y sus pasos flaqueaban. La familia completa comía junta en la mesa, pero las manos temblorosas y la vista enferma del anciano hacían el alimentarse un asunto difícil. Los guisantes caían de su cuchara al suelo, y cuando intentaba tomar el vaso, derramaba la leche sobre el mantel. El hijo y su esposa se cansaron de la situación. «Tenemos que hacer algo con el abuelo», dijo el hijo. «Ya he tenido suficiente. Derrama la leche, hace ruido al comer y tira la comida al suelo». Así fue como el matrimonio decidió poner una pequeña mesa en una esquina del comedor. Ahí, el abuelo comía solo, mientras el resto de la familia disfrutaba la hora de comer. Como el abuelo había roto 1 o 2 platos, su comida se la servían en un tazón de madera. De vez en cuando, miraban hacia donde estaba el abuelo, y podían ver una lágrima en sus ojos mientras estaba ahí sentado solo. Sin embargo, las únicas palabras que la pareja le dirigía eran fríos llamados de atención cada vez que dejaba caer el tenedor o la comida. El niño de 4 años observaba todo en silencio. Una tarde antes de la cena, el papá observó que su hijo estaba jugando con trozos de madera en el suelo. Le preguntó dulcemente, «¿Qué estás haciendo?». Con la misma dulzura, el niño le contestó, «Ah, estoy haciendo un tazón para ti y otro para mamá, para cuando yo crezca, ustedes coman en ellos». Sonrió y siguió con su tarea. Las palabras del pequeño golpearon a sus padres de tal forma que quedaron sin habla. Las lágrimas rodaron por sus mejillas y, aunque ninguna palabra se dijo al respecto, ambos sabían lo que tenían que hacer. Esa tarde, el esposo tomó gentilmente la mano del abuelo y lo guió de vuelta a la mesa de la familia. Por el resto de sus días, ocupó un lugar en la mesa con ellos. Y por alguna razón, ni el esposo ni la esposa parecían molestarse más cada vez que el tenedor se caía, la leche se derramaba o se ensuciaba el mantel. Los niños son altamente perceptivos. Sus ojos observan, sus oídos siempre escuchan y sus mentes procesan los mensajes que absorben. Si ven que con paciencia proveemos un hogar feliz para todos los miembros de la familia, ellos imitarán esa actitud por el resto de sus vidas. Los padres y madres inteligentes se percatan que cada día colocan los bloques con los que construyen el futuro de su hijo. Seamos constructores sabios y modelos a seguir.
3: Temperatura 0 grados.

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1: 1:43.
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3: Temperatura 0 grados.

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1: 1:48 minutos.

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2: 1:54 minutos.

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1: ¿Qué tal, querido amigo o amiga del programa Cruzada con Luis Palau? Mi nombre es Jorge Escopazo y quiero darle la más cordial bienvenida a este nuestro punto de encuentro en la radio, donde estudiamos diariamente la Biblia, la Palabra de Dios, junto a miles de oyentes alrededor del mundo, quienes escuchan nuestros programas a través de las emisoras que lo transmiten, como así también a través de nuestro sitio en internet, luispalau.net. Y en este día, continuando con la serie sobre la vida de Daniel, Luis nos presenta el mensaje titulado Dime con quién andas.
2: Hay un viejo dicho español que dice, dime con quién andas y te diré quién eres. Pues lo que quiere decir ese dicho, como usted bien sabe, es que los amigos que nosotros escogemos, las personas con quienes escogemos asociarnos, indican la clase de persona que somos generalmente. O sea que, cuando alguien conoce nuestros amigos, en esencia puede descubrir el tipo de persona que somos usted y yo. Y en la vida cristiana la situación es igual. Dígame usted con quién anda, y casi seguro que sus amigos podrán decirme quién es usted. Si yo le cuento quiénes son mis amigos, usted al conocer a ellos puede muy pronto también descubrir qué clase de persona soy yo. Porque es muy cierto el dicho, dime con quién andas y te diré quién eres. Pues, al analizar la vida de aquel famoso profeta que se llamó Daniel en el Antiguo Testamento, podemos ver que una de las marcas y características que lo hicieron tan sobresaliente fue precisamente que supo escoger el tipo de amigos y de hombres con quienes él decidió asociar su vida. Usted y yo, mi amable oyente, vivimos la vida aquí en la tierra no solos, sino acompañados. Acompañados cuando nos casamos por la esposa y si Dios nos da hijos, con los hijos. De solteros vivimos acompañados de los amigos, los parientes y los vecinos, los colegas o compañeros en la escuela o en la universidad. Cada uno de nosotros tiene sus amigos, y los amigos nos marcan a nosotros, dejan su impacto sobre nuestra vida, al igual que nosotros dejamos nuestro impacto sobre la vida de ellos. En una palabra, es de mucha importancia qué clase de personas escogemos como compañeros. Cuando un caballero resuelve que va a entrar a la política, como lo hizo Daniel, guiado por Dios, tiene que escoger el tipo de colegas con quienes va a trabajar. Ahora, es cierto que en muchos casos uno no puede escoger con quiénes va a trabajar en ciertas situaciones. En una empresa, en el ejército, en la política, uno tiene que asociarse con quienes le tocó, por la gracia de Dios, tener que asociarse. Y en ese caso, Dios le ayuda a uno a hacer amistades que corresponden. Así aconteció con Daniel. Daniel escogió amigos excelentes, tres, para ser precisos, que fueron sus compañeros, que formaron su equipo para el resto de sus días. Note usted en Daniel capítulo 1, versículo 6, por ejemplo, dice así, entre estos, o sea que el rey llevó para prepararlos para grandes cosas, estaban Daniel, Ananías, Misael y Azarías de los hijos de Judá. En el versículo 17 del capítulo 1 dice, a estos cuatro muchachos, Dios les dio conocimiento e inteligencia en todas las letras y ciencias, y Daniel tuvo entendimiento en toda visión y sueños. Y versículo 19 dice, y el rey habló con ellos, y no fueron hallados entre todos ellos otros como Daniel, Ananías, Misael y Azarías. Así pues, estuvieron delante del rey. Lo que hizo Daniel, mi amable hermano y amigo y hermana también, es formar lo que vamos a llamar una comunión de apoyo, una comunión o un equipo de apoyo. Es necesario que usted y yo, cada uno de nosotros, vayamos formando temprano en nuestra vida, como lo hizo Daniel en su temprana adolescencia, un equipo de apoyo que sean amigos íntimos, que se van a ayudar y apoyar, impulsar, orar los unos por los otros, exhortarse, aconsejarse los unos a los otros, si fuera posible, para toda la vida. Daniel hizo eso. Temprano en su vida formó un equipo de apoyo para su vida y para la vida de ellos. Nos necesitamos los unos a los otros. Usted me necesita a mí, yo lo necesito a usted, pero vivimos lejos, usted y yo. Por lo tanto, yo he tenido que formar, al correr los años, Dios lo hace, pero uno lo busca, un equipo de apoyo. y nuestro equipo que viaja por todo el continente, aunque a menudo estamos separados por millares y millares de kilómetros, y a veces no nos vemos por varios meses. Sin embargo, procuramos estar juntos el mayor número de días posibles, el mayor número de horas, oramos los unos por los otros, nos escribimos, nos llamamos por teléfono, nos apoyamos el uno al otro. En segundo lugar, en el capítulo 2 de Daniel, versículos 16 al 19, leemos lo siguiente. Antes de leerle quiero explicar. Cuando el rey tuvo un sueño y sus magos no le pudieron interpretar el sueño, el rey resolvió liquidar a todos su gente experta en el reino, los sabios. Entonces Daniel entró, versículo 16, y le pidió al rey que le diese tiempo y que él mostraría la interpretación del sueño al rey. Luego se fue Daniel a su casa e hizo saber lo que había a Ananías, Misael y Azarías, sus compañeros, para que pidiesen misericordias del Dios del cielo sobre este misterio, a fin de que Daniel y sus compañeros no pereciesen con los otros sabios de Babilonia. Entonces, el secreto fue revelado a Daniel en visión de noche, por lo cual bendijo Daniel al Dios del cielo. Aquí tenemos el caso de que Daniel y sus compañeros del equipo de apoyo oraron juntos en las emergencias. En tercer lugar, cuando llegó un momento de crisis en que tuvieron que enfrentar al rey, los cuatro, se apoyaron el uno al otro, se apoyaron de manera visible. Capítulo 2, versículo 36. Daniel está frente al rey. Está a punto de interpretar el sueño. Ya han orado juntos, ya han buscado la voluntad de Dios. Dios le revela el secreto a Daniel. Fíjese usted en el tiempo de las palabras que usa Daniel. Versículo 36. Este es el sueño, oh rey, y también la interpretación de él diremos en presencia del rey. Tú, oh rey, eres rey de reyes, etc. Note usted que dice, la interpretación de él diremos en presencia del rey. En una palabra, Daniel no dice, yo le voy a decir, señor rey, cuál es la interpretación. No, él dice, le diremos, plural. En una palabra, son los cuatro los que se paran delante del rey como un equipo de apoyo, el uno por el otro, y le dan la interpretación al rey. En cuarto lugar, el uno al otro se abrían puertas y se ayudaban el uno al otro. Después que Daniel presenta la interpretación en nombre de los cuatro, el rey se entusiasma, lo eleva a Daniel a una posición estupenda y lo hace que el pueblo se humille delante de Daniel, etcétera, etcétera. Entonces Daniel abre campo para sus compañeros y les abre puertas para que lleguen a posiciones altas en el reino. En una palabra, se ayudan el uno al otro. Mire lo que dice el versículo 47. El rey habló a Daniel y le dijo, ciertamente el Dios vuestro es Dios de dioses y Señor de los reyes. Es el que revela los misterios, pues pudiste revelar este misterio. Entonces el rey engrandeció a Daniel y le dio muchos honores y grandes dones y le hizo gobernador de toda la provincia de Babilonia y jefe supremo de todos los sabios de Babilonia. Y Daniel solicitó del rey, fíjese usted, solicitó del rey y obtuvo que pusiera sobre los negocios de la provincia de Babilonia a Sadrac, Mesac y Abednego. Y Daniel estaba en la corte del rey. ¿Qué le parece? Daniel escogió aquellos hombres sobresalientes que serían sus compañeros para toda la vida. Primero, formó un equipo de apoyo temprano en su vida. Haga usted lo mismo, mi querido hermano y amigo que me escucha. Segundo, oraron juntos cuando llegaron las emergencias. Hagamos eso los que tenemos un equipo de apoyo. Tercero, Daniel y sus colegas se pusieron firmes de pie ante el rey en los momentos de crisis. Se apoyaron el uno al otro. Y en último lugar, Daniel le solicitó al rey y obtuvo para sus compañeros puestos de honor y de importancia. Se apoyaron el uno al otro. Hagamos lo mismo como hermanos en Cristo, como compañeros en la fe de Jesús. Apoyémonos el uno al otro.
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4: 2:09.
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6: Temperatura 0 grados.

si vosotros permaneciereis en mi palabra, seréis verdaderamente mis discípulos, y conoceréis la verdad, y la verdad os hará.

0: ¿Por qué tantas personas terminan por desviarse en el ejercicio de su sexualidad? Porque la persona quiere enseñar que tiene poder. Uno dice, voy a salir con 5 o con 6 para enseñar que soy poderoso, que soy hombre, que soy el macho alfa.
1: 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La aventura del día de hoy requiere tener bien puesto el arnés de seguridad porque esta misión viene con fuerza. Nuestra exploración continúa en el Evangelio de Lucas, que hoy aborda el capítulo 16 con un asunto que no te dejará indiferente: dinero, sexo y poder. Seguramente provocará muchas discusiones. ¿Cuál es la mayor prioridad en esta vida? ¿Qué tiene valor real para ti? ¿Qué hace que te levantes temprano, corras todo el día, enfrentes el tráfico y llegues tarde a casa? ¿Estamos construyendo un futuro o apenas corriendo tras el viento? Piénsalo un poco.
0: ¿Cómo están, amigos? Hoy venimos con esta trilogía que atraviesa el tiempo y el espacio de la historia humana. Dinero, sexo y poder. Tres palabras que no dejan indiferente a nadie.
2: Esto es para aquellos que piensan que la Biblia es un libro que habla solo de nubes con angelitos tocando arpas, distantes de la realidad del día a día.
1: Es que seguramente nunca han leído con atención este libro.
0: Así es, puede ser algo sorprendente. Pero este asunto será discutido con bastante detalle en este capítulo 16 de Lucas. ¿Creían que esto es cosa del siglo XXI solamente? Para nada. Esta trilogía afecta a los seres humanos de todos los tiempos y se trata de una relación que en realidad se puede resumir como una relación de poder.
2: ¿Por qué resumir todo a un asunto de poder?
0: Bueno, fíjate, David, el dinero es un símbolo de poder y la sexualidad también termina por ser una expresión de poder en nuestra sociedad. Así que esa es la cuestión fundamental. Pero desarrollemos el tema al mirar el texto. Jesús va a entrar en este capítulo 16 de Lucas en el mundo del business, de los negocios, y va a decirle a sus discípulos lo siguiente.
1: Había un hombre rico que tenía un mayordomo, el cual fue acusado de malgastar los bienes de su amo. Ese hombre llamó al mayordomo y le dijo,
2: ¿qué es esto que me dicen de ti? Ríndeme cuentas de tu mayordomía. ¿Por qué no puedes seguir siendo mi mayordomo?
1: Entonces el mayordomo se puso a pensar.
2: ¿Qué voy a hacer si mi amo me quita la mayordomía? ¿Cavar la tierra? No soy capaz. ¿Pedir limosna? ¡Qué vergüenza! Ya sé lo que haré. Así, cuando se me quite la mayordomía, seré bien recibido en cualquier casa.
1: Llamó entonces a cada uno de los deudores de su amo y al primero le dijo.
2: ¿Cuánto le debes a mi amo?
1: Aquel respondió, 100 barriles de aceite. El mayordomo le dijo,
2: toma tu cuenta y enseguida siéntate y anota 50.
1: A otro le dijo,
2: ¿y tú, cuánto debes?
1: Y aquel respondió, 100 sacos de trigo. El mayordomo le dijo,
2: toma tu cuenta y anota 80.
1: Y el amo elogió al mayordomo por haber actuado con tanta sagacidad. Pues en el trato con sus semejantes, los hijos de este mundo son más sagaces que los hijos de la luz. Por tanto, les dijo, háganse de amigos por medio de las riquezas injustas para que cuando éstas falten, sean ustedes recibidos en las mansiones eternas.
0: ¡Qué historia tan rara e impresionante la que tenemos aquí! Leyendo este texto te quedas sorprendido. Da la impresión de que el mundo de los negocios es tan loco, tan raro y tan lleno de detalles relacionados con la manipulación del poder, que incluso en la Biblia este tipo de deshonestidad parece estar siendo perdonada y reconocida.
1: Leído así, deja la duda, ¿verdad?
2: Sí, y me pregunto, ¿existe una manera cristiana de tomar atajos dudosos?
0: Bueno, aquí necesitamos detenernos. Vamos a tratar de entender lo que está pasando para ordenar los tantos. Técnicamente hablando, ese administrador es considerado deshonesto porque está cambiando el valor de aquello que debe ser cobrado. Pero pensándolo bien, en realidad, muy en el fondo, el señor de este administrador aquí lo negocia todo en el contexto judío. Y en el contexto judío estaba oficialmente prohibido cobrarle intereses a un compatriota. Por lo tanto, es muy, pero muy probable que al fin y al cabo, ese administrador no esté siendo tan deshonesto como parece. Es posible que el administrador esté, en realidad, haciendo lo siguiente. En vez de cobrar intereses, su señor hacía que la cuenta quedara inflada, más alta, más cara, sin decir que había intereses. Los intereses estaban agregados al propio precio y así se hacía el cobro.
2: Una maniobra en la política de precios. Vaya, ¿quién lo diría?
1: Sí, impresiona y desconcierta.
2: Y en ese contexto, ¿cómo entendemos lo que hizo el administrador?
0: Vean lo que dijo de esta manera. Bueno, como voy a perder el empleo y mi situación está difícil, ya sé qué haré. Voy, al menos, a ajustar esa situación para que me queden por lo menos esos amigos que me puedan acoger después. Y así lo hizo, cobrando muy posiblemente lo que sería lo justo, descontando los intereses agregados de manera indebida. Por eso el señor ni siquiera puede quejarse demasiado y termina por elogiar el procedimiento inteligente de este hombre que está haciéndolo todo para proteger su situación.
1: Entonces, ¿no deberíamos considerar la opción de que actuó de forma deshonesta?
0: Sí, la posibilidad es cierta. Y aunque existe la posibilidad de que actuara de forma deshonesta, el texto está centrado en que él supo actuar con astucia.
2: Y en ese marco, ¿qué es lo que está queriendo decir el texto?
0: Veamos. Reconozcamos que es increíble, pero las personas hacen de todo lo que crean necesario para su propio beneficio, para tener un lucro. Así que él dice, de la misma manera ustedes deben prestar atención a lo siguiente. Tal como aquella transacción parecía ser un camino dudoso, aparentemente inmaculado, de la misma manera las riquezas de este mundo parecen inmaculadas. ¿Qué tenemos que hacer? Usar las riquezas, el dinero, aquello que es poder de este mundo, para bendecir y actuar a favor del reino de Dios. Es una manera de ganarse amigos, porque al hacerlo, bendiciendo a las personas, sea por medio de la asistencia social o a través de cualquier cosa que involucre el Evangelio, nosotros seguramente seremos beneficiados en la vida eterna. Pero ojo, el texto no quiere decir que con eso vamos a recibir cualquier tipo de salvación. Y enseguida, el texto prosigue discutiendo la relación del dinero y el poder cuando Jesús dice lo siguiente.
1: El que es confiable en lo poco, también lo es en lo mucho. Y el que no es confiable en lo poco, tampoco lo es en lo mucho. Porque si en el manejo de las riquezas injustas ustedes no son confiables, ¿quién podrá confiarles lo verdadero? Y si con lo ajeno no resultan confiables, ¿quién les dará lo que les pertenece? Ningún siervo puede servir a dos señores, porque a uno lo odiará y al otro lo amará. O bien estimará a uno y menospreciará al otro. Así que ustedes no pueden servir a Dios y a las riquezas.
0: O mejor dicho, a Dios y a Mamón, que era la divinidad vinculada a las riquezas. Y aquellos que amaban el dinero, en este caso los fariseos, se quedaron muy molestos al escuchar lo que Jesús había dicho cuando él confrontó el orden de valores, el deseo de poder y el dominio del dinero que ellos tenían y exhibían. Siguiendo un poco más adelante, porque probablemente, al fin y al cabo, las cuestiones están relacionadas, veamos lo que Jesús dice en el versículo 18.
1: Todo el que se divorcia de su mujer y se casa con otra comete adulterio, y el que se casa con la divorciada también comete adulterio.
0: Es posible que él se adentre en ese asunto después de poner el enfoque en la importancia de prestar atención a la ley, a la palabra de Dios, porque una gran parte de la relación entre los seres humanos que tiene que ver con el matrimonio y la sexualidad está vinculada con el juego del poder, el juego que tantas veces involucra el propio dinero. Es decir, no tienes el derecho de perjudicar a otra persona con quien has firmado un compromiso para tratar de obtener ventajas de la situación. Bien, a continuación, surge una de las historias más conocidas, una parábola especial hablando del rico y Lázaro, que sigue con la discusión de la cuestión del poder y del dinero.
1: Había un hombre rico que se vestía de púrpura y de lino fino, y cada día celebraba espléndidos banquetes. Había también un mendigo llamado Lázaro, que lleno de llagas pasaba el tiempo echado a la puerta de aquel, ansioso de saciarse con las migajas que caían de la mesa del rico, y hasta los perros venían y le lamían las llagas. Llegó el día en que el mendigo murió, y los ángeles se lo llevaron al lado de Abraham. Después murió también el rico y fue sepultado. Cuando el rico estaba en el Hades, en medio de tormentos, alzó sus ojos y a lo lejos vio a Abraham y a Lázaro junto a él. Entonces gritó:
2: «Padre Abraham, ten compasión de mí. Envía a Lázaro para que moje la punta de su dedo en agua y me refresque la lengua, porque estas llamas me atormentan».
1: Pero Abraham le dijo: «Hijo mío, acuérdate de que mientras vivías tú recibiste tus bienes y Lázaro recibió sus males, pero ahora aquí él recibe consuelo y tú recibes tormentos».
0: El texto no está sugiriendo que todas las personas pobres se van automáticamente a la presencia de Dios y que los ricos se van al sufrimiento. El texto lo que está criticando es la actitud que las personas tienen con la riqueza conforme a lo que hemos visto antes, como una especie de divinidad, el mamón, el dios dinero.
2: Ahí está. Esa idea que el texto nos da es la gran sorpresa. ¿Por qué?
0: Bueno, porque pensamos que eso es lo importante, incluso porque en la antigüedad, en el contexto judío de ese entonces, se pensaba que un rico era una persona especialmente bendecida por Dios a causa de su obediencia y su actitud leal. Pero vemos que ese rico es alguien que no le dio atención a Dios y a su voluntad. Por eso, ahora su vida tiene un resultado opuesto. Dominado por el dinero y por el poder, lo perdió todo. Y Lázaro, que vivía en sufrimiento y que quizás fuese el blanco del juicio de tanta gente, tenía en realidad una relación destacable con Dios.
1: Bien, en ese sentido, ¿qué ocurre ahora?
0: El rico, desesperado, pide que su sufrimiento sea digno de alivio, pero la verdad es lo que el padre Abraham dice: «Eso no es posible. Hay un gran abismo entre nosotros y ustedes, de modo que los que quieren pasar de aquí para allá no pueden, ni tampoco pueden los de allá para acá». Al no ser una posibilidad, el rico empieza un contrapunto, una especie de negociación del rico con Abraham.
2: «Te suplico que Lázaro vaya hasta mi casa, a la casa de mi padre, y que hable con mis 5 hermanos, que los avise para que ellos no vengan aquí, a este lugar de tormento, porque ellos también están viviendo de manera indebida».
1: Abraham contesta: «No es posible enviar a los muertos a avisar a los vivos. No. Ellos tienen la palabra divina, tienen a Moisés y a los profetas. Ellos tienen que oír el mensaje divino».
2: «No les harán caso, padre Abraham», replicó el rico. «En cambio, si se les presentara uno de entre los muertos, entonces sí se arrepentirían».
1: Abraham le dijo: «Si no han escuchado a Moisés y a los profetas, tampoco se van a convencer si alguien se levanta de entre los muertos».
0: Mi querido oyente, ¿te das cuenta? Este mundo es un mundo muy afectado y dominado por el sexo, el dinero y el poder. Así que este es el momento de pensar sobre cuáles son nuestros valores y cuáles son nuestras prioridades. Si estamos atados a esas fuerzas terribles cuando son dominantes sobre lo que Dios quiere del dinero, del sexo y el poder, o si nosotros confiamos en Dios y le servimos de verdad.
1: ¡Qué interesante capítulo! Sexo, dinero y poder. Esta sí que fue una aventura para todos. ¿Tú qué opinas? ¿Algún comentario que quieras compartir con nosotros, tus compañeros de viaje? Escríbenos a nuestro número de WhatsApp, +1 847 857 8029. 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Ahora mismo envíanos tu mensaje, así no lo olvidas. 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
2: Ya sé que si tú nos acompañas en Lucas, capítulo 16, te habrás quedado con muchas dudas. ¿Qué texto más difícil sobre lo del atajo dudoso del administrador astuto? ¿Ese atajo siempre está mal o es aceptable en determinadas situaciones?
0: No sé si voy a encontrar una manera fácil de contestar a esa pregunta tuya porque la cosa no es tan sencilla como parece, David. Entendamos que, mirando a la Escritura, muchas cosas puestas y presentadas por el propio Dios son absolutas, no están equivocadas, no son de ninguna manera susceptibles de interpretación. Lo que está mal, está mal. No podemos negociar valores absolutos. Sin embargo, debemos entender que, tal como la interpretación adecuada de esta parábola nos enseña, el administrador que actuó con astucia en realidad estaba usando una especie de atajo para combatir la injusticia. En el día a día, por ejemplo, hay muchas personas que usan atajos. Esos atajos a veces son algo deshonesto, un error, una actitud con una finalidad mala. Pero a veces tenemos la impresión que un atajo resolverá una situación. Por ejemplo, la persona está en la fila del hospital. Existe una regla, existe una ley, existe una fila, pero alguien allí está muriendo. Según la regla, según la ley, la persona tiene que esperar su turno. Pero ¿no se puede tomar un atajo y mover a esa persona para que sea atendida antes? Hay que resolver ese asunto. Así que a veces un atajo creativo, si no choca frontalmente con una norma absoluta, es incluso una necesidad. Y es importante que prestemos esa atención adecuada para que no cometamos ningún tipo de error y que tampoco caigamos en un legalismo sin sentido.
2: El versículo 9, aquí del capítulo 16, parece muy complicado. Fíjate. Riquezas de origen injusto, hacer amigos que nos reciban en las moradas eternas. ¿Ahora qué? ¿Cómo me quedo con esto que acabo de leer?
0: La verdad es que el versículo 9 es uno de los más complicados que leemos y que da una duda cruel. Recordemos lo que está pasando aquí. El administrador astuto es elogiado porque en el momento de la situación difícil, él atajó la circunstancia, decidió no cobrar los intereses exigidos por su señor en las cuentas y con ello terminó llevándose una ventaja para su propio futuro. La gente hace de todo para obtener ventajas en esta vida sin realmente observar lo que importa. Y lo que ocurre aquí es que el texto dice, miren, ustedes que ven que el mundo funciona así, utilizan la riqueza de este mundo impío. Lo que nosotros tenemos aquí en este mundo contaminado por el pecado, los bienes, los recursos, esas cosas. ¿Cómo puede el dinero tener influencia sobre la realidad del cielo? Siendo utilizado no para obtener ventajas personales, sino bendiciendo, beneficiando a las otras personas. Por ejemplo, llevas el mensaje de Dios, el Evangelio, a alguien y esa persona es alcanzada, o ayudas con tus bienes a alguien que tiene una necesidad. ¿Qué va a pasar? De alguna forma serás bendecido. Cuando la riqueza se acabe, porque un día no tendrás más acceso a eso, esas personas te recibirán en las moradas eternas. Es decir, vas a recibir la gratitud de esas personas en la eternidad a causa de aquello que fue construido con recursos temporales en este mundo.
1: Todavía hablando sobre dinero, sobre decidir entre Dios y el dinero, ¿es una tarea difícil o es algo que se puede hacer fácilmente? ¿Quién es este Dios Mamón?
0: El Dios Mamón era el Dios del dinero. Y te diré que no es nada fácil ese asunto de decidir entre Dios y el dinero. En realidad vamos a entenderlo bien aquí. El dinero no tiene ningún problema en sí mismo. El dinero es una manera de medir la riqueza en la sociedad. El problema es que el dinero es un símbolo de poder y las personas que no entienden que Dios es el que tiene todo el poder y que debemos someternos a él, terminan volviéndose esclavas del dinero, pierden el norte en cuanto a Dios y al prójimo y acaban trabajando todo el tiempo para servir a las riquezas. ¿Cuántas personas no destruyen su vida familiar o su relación con los demás sencillamente para ganar más, más y más, cuando ni ellas pueden disfrutar de ello? Es impresionante. Por lo tanto, decidir entre Dios y el dinero es una tarea difícil, pero es una necesidad. En algún momento de nuestras vidas nos tendremos que parar a pensar, al fin y al cabo, ¿quién me domina? ¿Son mis ganas de ganar más y de estar por delante? ¿O son los recursos una manera de no solamente beneficiar a los que están cerca de mí, sino de vivir la vida con una calidad que me permita tanto servir a Dios como servir al prójimo? Es importante tomar la decisión.
2: Ahora, ¿por qué se ha vinculado aquí el sexo, el divorcio y el poder? ¿Están de verdad interconectados?
0: A primera vista da la impresión de que no lo están. Da la impresión de que la sexualidad tiene que ver con sexualidad y que el divorcio es otro asunto. Pero muy en el fondo eso tiene mucho que ver con el tema del prestigio y el poder. Por ejemplo, ¿por qué tantas personas terminan por desviarse en su vida en cuanto al uso de la sexualidad? Porque la persona quiere enseñar que tiene poder. Uno dice, voy a salir con 5 o con 6 mujeres para enseñarle a todos que soy poderoso, que soy hombre, que soy macho. También alguna mujer va y se junta con uno, luego con 2 y piensa, soy poderosa, soy esto, soy aquello. Así que, en el fondo, la sexualidad está muy conectada con la ilusión del poder, con la supuesta capacidad que tenemos. Por lo tanto, como el asunto es el dinero que incluye la ilusión de poder, por supuesto que la sexualidad y el divorcio entran aquí en juego. Y Jesús va directo al centro de la cuestión. Mira, te has casado con alguien, has disfrutado de su compañía y de todo de aquella persona, y después cuando ya no te interesa, cuando ya no te da fuerza y poder, ¿la echas? Así no debe ser.
2: En cuanto a la parábola del rico y Lázaro, ¿retrata la vida después de la muerte o habla de un asunto en un sentido, digamos, más figurado?
0: Mira, la intención del texto en realidad, aunque sea una parábola, es mostrar cómo se comprendía la vida después de la muerte en esa época. La intención es clara. Existe de hecho una separación entre lo que es llamado el paraíso junto a Abraham, tal como aquí es mencionado, y aquellos que están condenados en el Seol o Hades, el mundo de los muertos, abordados aquí como aquellos que están perdidos. Eso es una realidad. No es posible pasar de un lugar a otro. Por eso es importante resolver el asunto aquí en nuestra vida. Y no puede venir nadie de más allá a avisar a alguien de aquí. Las cosas están bastante definidas. La cuestión es que esos detalles que aparecen aquí seguramente no son la totalidad de la vida eterna, considerando todos los eventos escatológicos que todavía ocurrirán.
2: Pensando en la vida del otro lado, el que recibe muchos bienes en esta vida tendrá sufrimiento en la otra vida, según el versículo 25.
0: En realidad la cosa no es así. El caso del rico y Lázaro está confrontando quien tiene la riqueza como su Dios, como su paradigma principal. Nosotros tenemos a ricos justos en la Escritura y para nada los condena. El problema, una vez más, es si la riqueza toma el lugar de Dios, si se convierte en la máxima prioridad.
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0: Hoy en Misión 66 hemos hablado de Lucas 16. Nuestro tema fue dinero, sexo y poder. Hemos hablado sobre el administrador astuto, tratamos el asunto del divorcio y hablamos sobre el rico y Lázaro. Hemos visto aquí lo que significa, de hecho, considerar algo como una prioridad, como la cosa número uno. ¿Cómo podemos estar seguros de si estamos de un lado o del otro? ¿Cuál es la prueba? ¿Cómo descubrimos lo que realmente tiene valor? Mira, la única manera de saber si el deseo de poder ha tomado el lugar de Dios y se ha convertido en prioridad es en las pequeñas cosas. El que es fiel en lo poco, es fiel en lo mucho. La respuesta está en la fidelidad.
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1: 3:26.
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0: Esta es la hora en Radio Dios Provee Internacional.
1: 3:29 minutos.

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1: 3:36 minutos.

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1: 3:46.
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3: Temperatura 0 grados.

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1: 3:52 minutos.

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1: 3:59 minutos.

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0: Bienvenido a través de la Biblia, el programa donde conocemos a Dios en su palabra. Mi nombre es Geyel Ortiz y es bueno, muy bueno que usted esté con nosotros en el día de hoy estudiando la Biblia, la palabra de Dios. Seguimos en nuestro recorrido en el libro de Apocalipsis y el autobús bíblico nos ha traído al versículo 12 del capítulo 2, donde comenzaremos a estudiar la carta dirigida a la iglesia de Pérgamo, donde leemos: Yo conozco tus obras y dónde moras. Donde está el trono de Satanás, pero retienes mi nombre y no has negado mi fe, ni aun en los días en que Antipas, mi testigo fiel, fue muerto entre vosotros, donde mora Satanás. ¿Qué significa esto? ¿Existe un lugar en la tierra donde está ubicado el trono de Satanás? Esperemos a que nuestro maestro Samuel Montoya nos ayude a entender este versículo. 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Ahora, iniciemos nuestro tiempo de estudio en oración. Padre Celestial, qué bueno es saber que tú estás sentado en tu trono y que tú eres soberano y que tú gobiernas por la eternidad. Ayúdanos a ver y a entender lo que tu palabra nos enseña en el día de hoy. En el nombre de Jesús oramos. Amén. Y ahora, abra su Biblia o encienda su Biblia en Apocalipsis capítulo 2, porque iniciamos nuestro recorrido bíblico de hoy con las enseñanzas del Dr. McGee en la voz de nuestro maestro Samuel Montoya.
2: Continuamos hoy, amigo oyente, recorriendo este libro de Apocalipsis y volvemos al segundo capítulo y vamos a considerar el mensaje a la iglesia de Pérgamo. En el versículo 12, entonces, de este capítulo 2 de Apocalipsis leemos: Y escribe al ángel de la iglesia en Pérgamo: El que tiene la espada aguda de dos filos dice esto. Esta es la carta de Cristo a la iglesia en Pérgamo. Esto lo ubicamos en el período histórico de la iglesia, que comprende aproximadamente los años 314 al 509 después de Cristo. Llamamos a esto un paganismo sin límite. Aquí tenemos la ocasión cuando el mundo entró a la iglesia y ésta comenzó a apartarse de la persona de Cristo. Esta carta tenía, por supuesto, un mensaje para la iglesia local en Pérgamo, y queremos decir algunas cosas en cuanto a esta ciudad. Era una ciudad en Misia, y fue llamada por Plinio como la ciudad más ilustre en Asia. En primer lugar, vemos que estaba en uno de los lugares más hermosos. Sir William Ramsay dijo, «Es una de las ciudades que merece ser llamada una ciudad real», y fue en esta ciudad donde se había erigido, en primer lugar, un templo en honor a Augusto César. Esto hacía de ella una ciudad real. Él visitaba esa zona, y era una zona muy hermosa, como hemos dicho, y cuando el clima se volvía frío en Roma, el emperador viajaba a esa ciudad de Pérgamo. Había allí un manantial de aguas minerales. Era en realidad una gran ciudad, y había tres grandes ciudades a lo largo de la costa, con la ciudad de Éfeso en el sur, Izmir o Esmirna en el medio, y luego Pérgamo en el norte. Aunque esta ciudad no era una ciudad costera como las otras, era una gran ciudad, pero estaba condenada a un segundo plano, ya que se encontraba ubicada lejos de las rutas comerciales provenientes del oriente y que llegaban a la costa. Pasaban por su lado nada más. Pero era una gran ciudad, una ciudad fortificada. Fue construida para soportar el ataque del enemigo y era la capital del reino de Pérgamo. Su acrópolis fue construida primero en la parte baja, donde hoy existe una pequeña ciudad, muy pobre, una ciudad turca. Pero la acrópolis fue construida allí, y las ruinas de ella y de los grandes templos están allí. Estas son probablemente las ruinas más imponentes de todas ellas, con la excepción de Éfeso, y Éfeso no fue construida sobre una montaña como lo era esta. Dominaba toda la región del Valle del Tigris. La ciudad original fue construida entre dos afluentes que llegaban al río Tigris, y estos rodeaban completamente ese tremendo promontorio montañoso que se levantaba allí. Era algo muy impresionante de visitar. En primer lugar, uno ve esa gran montaña, y luego puede ver las ruinas sobre la cima. Sin embargo, fue construida por Lisímaco. Alejandro Magno tomó ese lugar, y su general Lisímaco estuvo a cargo de esto, y llegó a ser una gran ciudad bajo su dirección y su liderazgo. Sobre este promontorio se había construido un gran templo pagano. Allí estaba el templo de Atenea, el templo de Deméter, el templo de Hera, el templo de Dionisio y el templo de Esculapio, quien era el dios de la medicina, y un gran altar de Zeus, y aún está allí en el presente, algo muy imponente, y se ha encontrado también la imagen que se colocaba en la cumbre. Se ha dicho que un colegio de Inglaterra lo había tomado hace muchos años. Pérgamo era una gran ciudad, y era una ciudad que se había entregado completamente al paganismo. Lo grande allí en Pérgamo era la religión. Allí también se encontraba una de las bibliotecas más grandes que haya tenido el mundo pagano. Era una biblioteca que tenía más de 200.000 volúmenes que había utilizado nuevo material para escribir. Ellos habían usado el papiro hasta ese entonces, pero aquí se utilizaba el pergamino. Y el pergamino era un material que deriva su nombre de los cueros de cabra y otros cueros que se utilizaban, y obtiene su nombre de la ciudad de Pérgamo. Ahora, esta era una gran biblioteca, una biblioteca que pertenecía a Marco Antonio, quien se la regaló a Cleopatra. Ella llevó todo eso a Alejandría, en Egipto, y era considerada como la biblioteca más grande que el mundo haya conocido. Bueno, eso procedió de Pérgamo en realidad. Ahora, si usted llega a visitar la ciudad de Estambul, allí puede apreciar un gran vaso de alabastro, algo de mucha hermosura, que sobrepasa la estatura de un hombre y proviene también de Pérgamo. Esta ciudad sufrió mucho saqueo por parte del enemigo cuando se apoderó de la ciudad y la destruyó. Pero fue Lisímaco el que la llevó a ocupar un lugar de prominencia, y era una ciudad que no tenía nada que envidiar de las ciudades de Esmirna y Éfeso. Ahora, se nos dice aquí que esta carta es para el ángel, para el mensajero de la iglesia, y que viene de parte de el que tiene la espada aguda de dos filos. Y esta espada aguda de dos filos es la palabra de Dios. La palabra de Dios, amigo oyente, es la respuesta a las necesidades del hombre y al pecado del hombre. Aquí había una religión falsa, pero esta ciudad enfatizaba la religión. Había allí uno de los templos más grandes que pudiera existir. La única forma entonces en que esta ciudad podía ser alcanzada sería con la palabra de Dios. Y aquí en el versículo 13 de este capítulo 2 de Apocalipsis leemos: «Yo conozco tus obras y dónde moras, donde está el trono de Satanás. Pero retienes mi nombre y no has negado mi fe, ni aun en los días en que Antipas, mi testigo fiel, fue muerto entre vosotros, donde mora Satanás». El Señor aquí elogia a esta iglesia, y hay varias cosas por las cuales Él la elogia. Hay tres cosas que se mencionan directamente. Él toma nota de sus circunstancias. Y Él hace eso, amigo oyente, con muchos de nosotros en la actualidad. A veces usted y yo tenemos la tendencia de condenar a alguien que se encuentra en circunstancias en las cuales, si nos tocara a nosotros estar allí, quizá nos comportaríamos de una manera peor que ellos. Ahora, aquí dice que es en esta ciudad donde está el trono de Satanás. Eso revela que la religión era un asunto bastante grande. y que Satanás tenía, por así decirlo, su sede de operaciones en la ciudad de Pérgamo. Eso debería responder a la pregunta de aquellos que piensan que Satanás se encuentra en el infierno. Él nunca ha estado allí, ya que el infierno aún no ha sido abierto. Eso no lo vemos sino hasta cuando lleguemos al fin del libro de Apocalipsis. Y él no está allí. Él anda de un lugar a otro en este mundo buscando a quién devorar. Pero él tiene, por así decirlo, su sede central. En esta ocasión se encontraba en Pérgamo. Y vamos a ver por qué se encontraba normalmente este centro de operaciones en Pérgamo. Desde entonces él ha cambiado este centro de operaciones a diferentes lugares. No sabemos exactamente dónde está ubicado en el presente. Hay algunas ciudades que son el centro de muchas religiones, de muchos cultos y sectas, tantos como es posible tener. Pero aquí en esta ciudad de Pérgamo, él tenía todo esto, y queremos mencionar por qué creemos que se encontraba el trono de Satanás en esta ciudad. La razón para esto es a causa de estos templos paganos que se encontraban allí, y digamos de paso que eran bastante interesantes. El templo de Atenea era bastante imponente. Al entrar por la puerta de la ciudad, es el primer templo a su mano izquierda. Sobre él se encontraba esta gran biblioteca. Luego usted encuentra que allí había los grandes templos de Augusto César, el templo de Adrián, y este templo de Adrián cubre bastante terreno en ese lugar. Allí había otras cosas que eran muy interesantes. Allí se encuentra ese gran altar a Zeus con su ídolo. Estaba fuera de las puertas de la ciudad y muy cerca de donde se encontraba el palacio del rey, un lugar muy imponente también, y algunos creen que se encontraba ubicado allí el trono de Satanás. Bueno, pensamos que esto tiene algo que ver con eso, pero aquí tenemos una combinación de todas estas cosas. Pero aquí también opinamos que hay otras dos que son especialmente imponentes. Una de ellas es el templo de Dionisio. Dionisio es el mismo Baco, el dios del vino. Y sabemos que este era un dios cabrío. Tenía cuernos, tenía la parte superior de hombre y la parte inferior de cabra. Tenía pezuñas y una cola. Y esa es la idea moderna que se tiene de Satanás. Pero uno no saca eso de la Biblia. Hoy se piensa que Satanás tiene cuernos, que tiene pezuñas y que tiene una cola. Pero ¿de dónde salió eso? Viene del templo de Dionisio. Viene del dios Baco, el dios del vino, el dios del alcohol. El alcohol ha jugado una parte muy importante en la conquista de muchos territorios. Este es un cuadro de Satanás. Ahora, el otro dios que se presentaba era Esculapio. A cierta distancia de este promontorio se encontraba el hospital más grande del mundo antiguo. En primer lugar, era un templo a Esculapio. Y si uno observa al Esculapio griego, es un hombre. Pero cuando uno observa al oriental, es una serpiente. Y allí en Pérgamo es una serpiente. Uno puede contemplar allí reliquias de mármol y aparentemente algunas eran pilares en el templo de Esculapio. Era un templo un poco fuera de lo común, de forma circular. Allí se utilizaba todos los medios que se pudiera imaginar. Se utilizaba la psicología, utilizaban la medicina, utilizaban todo lo que uno se pudiera imaginar. Allí había largos túneles por los cuales debía pasar uno y había aberturas como para ventilación, pero no era así. Mientras uno pasaba a través del túnel, voces muy sensuales le decían a uno: «Usted se va a mejorar, se va a sentir mejor, usted se va a sanar». ¿No le parece eso como algo de lo que tenemos hoy, amigo oyente? Bien, uno pasaba por allí y luego le daban baños calientes, se le daba masajes a la gente. Allí tenían un pequeño teatro donde se presentaba también escenas de sanidad. Tenían una biblioteca con libros en cuanto a la sanidad. Y en última instancia, si ellos no le podían sanar, le colocaban a usted en ese templo de noche y luego soltaban durante la noche serpientes no venenosas y éstas pasaban sobre el cuerpo de la persona. Eso es lo que se conoce hoy como el tratamiento del shock. Y si eso no lo sanaba usted, pues lo volvía loco. Ahora, en la parte trasera, tenían una puerta por donde sacaban a los muertos. Ellos nunca mencionaban a los que morían, sino que mencionaban solamente a quienes se curaban. Augusto César gustaba mucho de visitar ese lugar. ¿Sabe por qué, amigo oyente? Él no estaba enfermo realmente, sino que era alcohólico. Y él iba allí para curarse del alcoholismo. Ese, pues, era un gran lugar. Y por 700 años fue un hospital al cual iba la gente de todas partes del mundo. Y, amigo oyente, la sanidad era algo satánico en aquellos días. Allí había buenos hombres de medicina, por supuesto. No hay duda en cuanto a eso. Pero básicamente era satánico. Allí es donde estaba el trono de Satanás, y eso es importante de notar. Luego, el Señor Jesús, aquí en esta carta que está escribiendo, los encomia o los elogia y dice, «Pero retienes mi nombre». Ahora, este era un periodo cuando muchos en la iglesia defendían la deidad de Cristo en el nombre de Cristo. Fue durante este periodo que se presentaron gigantes de la fe. En esa zona había una herejía que negaba la deidad de Cristo, y Atanasio, quien vino del África del Norte, él defendía con mucho ímpetu la deidad de Cristo. Y luego, en el concilio de Nicea, donde habló Atanasio, él condenó el arrianismo por el año 325 después de Cristo. Y luego tenemos a Agustín, quien respondió a una herejía que negaba el pecado original y la corrupción total de la naturaleza humana. Estos hombres se mantenían firmes por las grandes doctrinas de la fe cristiana. Y luego el Señor dice en este mismo versículo 13, «Y no has negado mi fe». Y la iglesia durante ese período no la había negado. Ahora aquí se menciona un mártir desconocido, a Antipas. Él dice en el versículo 3, «Yo conozco tus obras, y dónde moras, dónde está el trono de Satanás. Pero retienes mi nombre, y no has negado mi fe, ni aun en los días en que Antipas, mi testigo fiel, fue muerto entre vosotros, donde mora Satanás». Ahora, esto no quiere decir que él era el único mártir. Aparentemente fue el primero, y después de él hubo muchos mártires. Luego dicen los versículos 14 y 15, «Pero tengo unas pocas cosas contra ti, que tienes ahí a los que retienen la doctrina de Balaam, que enseñaba a Balac a poner tropiezo ante los hijos de Israel, a comer de cosas sacrificadas a los ídolos y a cometer fornicación. Y también tienes a los que retienen la doctrina de los nicolaitas, la que yo aborrezco». Hay dos cosas que se condenan aquí: la doctrina de Balaam y la doctrina de los nicolaitas. Aquí tenemos un período muy oscuro en la historia de esta gente. La doctrina de Balaam es diferente al error de Balaam que observamos allá en el libro de Judas, donde se revela que Balaam pensaba que podía maldecir a Israel porque ellos eran pecadores. Luego tenemos el camino de Balaam, allá en la segunda epístola del apóstol Pedro, que era la codicia. Pero aquí tenemos la doctrina de Balaam, quien enseñaba a Balac a tomar mujeres de los moabitas para que se casaran con los hijos de Israel, y había ese espíritu de casamientos mixtos y la introducción de la idolatría. Como usted puede ver, amigo oyente, el mundo entró a la iglesia durante este período. Y en el versículo 15 dice, «Y también tienes a los que retienen la doctrina de los nicolaitas, la que yo aborrezco». Ahora, la iglesia de Éfeso, usted recordará, aborrecía esto. Pero aquí algunos están reteniendo la doctrina. Y eso parece ser un regreso a ritos religiosos por medio del clero, en lugar de aceptar el hecho de que ahora había el sacerdocio de todos los creyentes. Y Cristo dice que Él aborrece esto. Amigo oyente, Cristo aborrece, así como también ama. Es mejor que tengamos mucho cuidado en no aceptar o no participar en las cosas que Él aborrece. Bien, amigo oyente, vamos a detenernos aquí por hoy en nuestro estudio. Dios mediante, en nuestro próximo programa, esperamos concluir nuestra consideración de este mensaje que el Señor Jesucristo envía a la iglesia en Pérgamo, y luego entraremos a considerar el mensaje a la iglesia en Tiatira. Le invitamos, pues, a que nos acompañe. Mientras tanto, le sugerimos que usted lea y estudie el resto del capítulo 2 que contiene el mensaje a la iglesia de Tiatira para que así esté mejor informado para nuestro próximo estudio. Es nuestra oración que el Señor derrame sobre usted sus ricas bendiciones.
0: Jesús está hablando a las iglesias y eso nos incluye a usted y a mí. Prestemos atención a aquello que nos corresponde y vivamos nuestras vidas para Dios. Muchas gracias al maestro Samuel Montoya por guiarnos y dirigirnos en el estudio bíblico de hoy. En nuestro próximo programa, estudiaremos el resto de la carta de Pérgamo y la carta completa a la iglesia de Tiatira, completando así las primeras 4 cartas de las 7 que se encuentran en Apocalipsis. Le invitamos a que lea el resto del capítulo 2 de Apocalipsis, donde encontramos estas cartas, y que tome nota de aquello que llama su atención. Anote sus preguntas, que si Dios lo permite, estaremos dando respuesta a sus inquietudes. 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Si usted es de los que está utilizando la aplicación y ha tenido problemas últimamente, le invito a que descargue la nueva aplicación con el nombre TTV en español. Nuevamente, el nombre es TTV en español. Descárgala y disfrute de la nueva aplicación. Ya la aplicación anterior no está teniendo soporte y por tal razón usted puede encontrar ciertos problemas. 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Entonces escríbanos, no espere más. 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
3: Temperatura 0 grados.

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1: 4:28.
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1: Un saludo cordial desde La Habana, Cuba. Si nos enfocamos en las expresiones bíblicas, las casadas estén sujetas a sus propios maridos, como al Señor. El marido es cabeza de la mujer, y las casadas estén sujetas a sus maridos en todo, sin relacionarlas profundamente con los versículos posteriores, puede muy bien ser tergiversada la enseñanza paulina y perder su verdadero significado. Dejemos a un lado por el momento el asunto del sometimiento de la mujer a su esposo

0: mayor sobre el hombre que sobre la mujer. A ellos se les exige que amen a sus esposas, así como Cristo amó a la iglesia y se entregó a sí mismo por ella. Los que acusan a Pablo de ser un machista sometido al pensamiento y las costumbres de su época ignoran cómo su enseñanza, lejos de restarle valor o importancia a la mujer, la eleva y enaltece. La hace objeto de un amor sacrificial y único, como el de Cristo por su iglesia, dispuesto a todo con tal de exaltarla y ofrecerle el mejor futuro y bienestar. La base de la relación entre el esposo y la esposa, según la Biblia, no es el dominio opresivo, sino el amor varonil que la convierte en la relación más valiosa, hasta el punto de entregarle su propia vida. Someterse a un amor de ese tipo es lo mismo que someterse al amor de Cristo. ¿Alguien alguna vez se siente oprimido y aplastado por Cristo? Al contrario, al conocerle nos sentimos amados y valorados como nunca antes jamás lo fuimos. Ese es el ideal bíblico que Pablo proclama, y por ello enseña que la mujer se someta al marido bajo la condición de que él la ame como Cristo a su iglesia. Si la institución del matrimonio está en crisis, se debe a que históricamente la mayoría de los maridos y sus esposas no han entendido hasta dónde debe llegar el amor de ambos, ni el compromiso que adquieren ante Dios. La enseñanza del sometimiento de la esposa al marido ha sido tergiversada por siglos. Los hombres convirtieron a sus mujeres en posesiones, sirvientas y objetos sexuales. Es penoso. Continuaremos insistiendo en esta enseñanza en el programa de mañana.
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1: 4:35 minutos.

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1: 4:40 minutos.

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1: 4:49.
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5: Temperatura 0 grados.

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1: 4:53 minutos.

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1: 4:59 minutos.

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1: 5:14.
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3: Temperatura 0 grados.

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1: 5:19.

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1: 5:25.

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1: 5:36.
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Días malos y días peores. Hoy, con una visión marcadamente posmoderna en lo que llamamos el primer mundo, las personas suelen tener la expectativa de una buena vida como algo que viene con el nacimiento, casi de serie, una suerte de derecho que nos merecemos y que damos por hecho, con todo lo que ello conlleva. Lejos de considerar nuestra vida aquí como vanidad en el sentido de efímera, caemos en constantes contradicciones y, a la par que volátil, porque eso es difícilmente negable, incluso por los más optimistas, la vivimos como si fuéramos a existir aquí para siempre y consumimos nuestros días de manera necia, sin considerar cuál es la fuente y sustento de nuestra existencia: Dios mismo. Los días malos no son la excepción, sino la norma. Pero eso resulta incomprensible e inaceptable para quien considera que el unicornio de su mundo de fantasía aparecerá en cualquier momento, solo porque así lo espera. En esa búsqueda obsesiva de la felicidad, lejos de aprovechar bien el tiempo en congraciarnos con el Creador, se agotan los días persiguiendo al viento. Pero tenemos la oportunidad de seguir las pisadas de quien vivió dándonos ejemplo en todo, quien se perfeccionó hasta el extremo en la obediencia y que, en su peor día, colgado de un madero, nos dio la solución última para ese día temible en que vendrá como juez y soberano. Pero que, como seguidores de Jesús, ya no tenemos que temer, porque nuestra vida está escondida en Cristo. Señor, ayúdanos a vivir nuestros días con sabiduría. Meditación escrita por Lidia Martín Torralba, España,

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1: Temperatura 0 grados.

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1: 5:59.
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3: Temperatura 0 grados.

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1: 6:16.
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3: Temperatura 0 grados.

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1: 6:24 minutos.

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1: 6:36.
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3: Temperatura 0 grados.

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1: 6:41 minutos.

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1: 6:44 minutos.

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1: Temperatura 0 grados.

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4: Temperatura 0 grados.

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1: 6:59.
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2: Un documental ha ganado los premios más importantes, el Oscar, el BAFTA, Sundance. Nos habla de alguien que seguro que nunca has oído. Se llama Sixto Rodríguez. Es un cantautor norteamericano de origen mexicano que grabó dos discos a principios de los años 70. Nadie supo más de él hasta que sus canciones se convirtieron en himnos contra el apartheid. En Sudáfrica, se decía que se había quemado vivo o pegado un tiro en medio del escenario. Un periodista quiso saber cómo murió y escribió el artículo que se llama Buscando a Jesús. Su historia la cuenta el documental Searching for Sugar Mom. Alabado como el nuevo Bob Dylan, fue descubierto por el antiguo productor del mítico sello afroamericano Motown, Clarence Avant. A finales de los 60, los álbumes que publicó tuvieron buenas críticas, pero no vendieron mucho. 6 copias el primero, dice Avant. O sea que lo compraron más o menos un par de amigos y algún familiar. Es cierto que su carácter tímido no ayudaba mucho. Cuando cantaba en un bar, lo hacía de espaldas al público. El nombre de este inmigrante mexicano, trabajador de la construcción, no tardó en olvidarse. Hay varios hipnotizantes misterios circulando en Searching for Sugar Mom, un inmensamente atractivo documental sobre admiradores, la fe, un enigmático músico de la era del acuario que brilló luminosa y esperanzadoramente antes de desaparecer, dice Manola Dargis en el New York Times. Su título hace referencia a un traficante de droga, que eso es Sugar Mom. El apodo también de un conocido aficionado suyo en Sudáfrica, Steven Segerman, que cuenta cómo sus canciones inspiraron la reacción contra el establishment de la apartheid a principios de los años 70. Si no ha oído hablar antes de Rodríguez, no busque su nombre en internet, vea la película. Su ágil estructura narrativa, como si de un film de misterio se tratara, mantiene la intriga sobre un músico cuyas maravillosas canciones no habíamos oído nunca antes. ¿Y cuántos habrá como él? Ya que este no es un falso documental, como se suele decir ahora. Presenta la ficción como realidad. Su leyenda es verdad. Los discos existen, Cold Fact y Coming from Reality, han vuelto a las tiendas. Y lo demás lo descubrirá viendo el documental del sueco Malik Bendjelloul. Uno de los misterios de los discos de Rodríguez es que las canciones vienen firmadas por Jesús y otras por Sixto Rodríguez. Por eso el artículo del periodista Craig Bartholomew Strydom se titulaba Buscando a Jesús. Lo escribió en respuesta al desafío de un admirador sudafricano, Segerman, que se preguntaba si había algún detective musicológico por ahí que pudiera averiguar algo de Rodríguez. Analizaron entonces sus letras buscando pistas en los álbumes donde aparecía la misteriosa figura en la portada con gafas negras, pelo oscuro, rostro picado, inescrutable sonrisa, un poco al estilo de José Feliciano. ¿Qué tiene que ver Rodríguez con Sudáfrica? La historia es que una americana llevó una copia pirata de su primer disco a Sudáfrica cuando fue a ver a su novio, y de él se reproducieron millares de discos. Pero lo que no está claro es a quién se pagaron los derechos. Sus canciones se convirtieron en himnos generacionales, que son pronto censurados. Las autoridades llegaron a rayar los cortes de los surcos que tenían letras comprometidas. Y como todo lo que se prohíbe, enseguida se hizo popular entre la juventud blanca más liberal. El mítico del músico desaparecido ha dado lugar a todo tipo de rumores y leyendas urbanas. Desde Syd Barrett, de Pink Floyd, a Peter Green, de Fleetwood Mac, siempre se ha especulado sobre todo en la era e internet, cuando solamente había revistas o información boca a boca, sobre qué ocurrió con ciertos músicos. Escritores como Don DeLillo o Jonathan Franzen han construido personajes con esa figura, el músico desaparecido. Hay novelas incluso sobre ellos. Lo que pasa es que ninguna de estas historias tiene mucho que ver con Rodríguez, porque en este caso la realidad es más extraña que la propia ficción. Nuestro mayor temor en la vida no ha de ser el fracaso, sino tener éxito, en cosas que realmente no importan, dice Francis Chan en Amor Loco, asombrado por un Dios persistente. El éxito no puede realmente responder a las grandes preguntas. ¿Quién soy yo? ¿Qué valor tengo? ¿Cómo veo la vida? Da la ilusión inicial de ser una respuesta, porque nos da la impresión de haber llegado a algo, de ser incluido, aceptado por otros, de haber demostrado quiénes somos. Pero sin embargo, la satisfacción pronto se desvanece. El riesgo del éxito es que hacemos un ídolo de nosotros mismos. Como si nuestra seguridad o valor dependiera de la inteligencia, el esfuerzo, la actuación. Ser mejor en lo que haces te hace creer que no hay nadie como tú. Eso te da una falsa seguridad. Es lo que nos hace creer en la idolatría de la que habla el predicador de Nueva York, Tim Keller, cuando divinizamos nuestros logros esperando que nos guarden de los problemas de la vida, cuando solamente Dios puede hacerlo. Porque el éxito, no lo olvidemos, distorsiona nuestra visión de nosotros mismos. Cuando tus logros son la base de tu valor como persona, te llevan a una visión inflada de tu capacidad. La Biblia por eso advierte de la ceguera que produce esa idolatría. El éxito no puede dar la satisfacción que buscamos. Hasta que no conocemos la gracia de Dios, buscamos seguridad y significado en lugares equivocados. Esperamos que nuestro talento, capacidad, oportunidad logre lo que solamente Dios puede hacer por nosotros en Cristo Jesús. Cuando nos vemos con nuestra necesidad, seguimos culpando a los demás de nuestro fracaso, lo que nos lleva al cinismo, a la amargura. Para recibir la obra de Jesús tenemos que admitir nuestra necesidad y debilidad. La gente que tiene éxito atribuye su posición a su talento, a su genio, al trabajo duro. Pero la realidad es mucho más complicada. Sin contactos personales, la familia de la que venimos o la aparente suerte que hayamos tenido nos explica lo que logramos. La cultura popular dice que podemos conseguir todo lo que nos propongamos, pero esto no es así. Cuando somos adolescentes no queremos ser como nuestros padres, pero a la mitad de la vida nos damos cuenta de que le debemos mucho a ellos. Porque ¿qué te distingue? ¿Qué tienes que no recibiste?, dice Pablo. Y si lo recibiste, ¿por qué te jactas como si no lo hubiera recibido? Lo que tenemos es por la gracia de Dios, no resultado de nuestras obras y esfuerzo. Solo al admitir nuestro fracaso, la necesidad, la impotencia, al arrojarnos a la misericordia de Dios, podemos estar seguros en su amor. No necesitamos la admiración de otros para ser alguien. La capacidad, la aprobación y el consuelo la encontramos en el amor incondicional de Dios, que nos muestra la muerte de Jesús. El aparente fracaso de Dios en su cruz es en realidad su triunfo. El Evangelio me anuncia que no tengo que asegurar el veredicto final sobre mi vida. No tienes que tener éxito para justificar tu existencia. Jesús es alguien. Eres libre para no ser nadie, precisamente porque eres alguien. Así nos dice el nieto de Billy Graham, el predicador Tillian Tishibian. Porque Jesús es extraordinario, eres libre para vivir una vida ordinaria. Porque Jesús ha tenido éxito, eres libre para fracasar. Porque Jesús ha ganado, tú eres libre para perder. Su cruz nos libera del miedo al fracaso.
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4: 7:07.

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1: 7:14.
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Biblia dice en Mateo 24:42: velad pues, porque no sabéis la hora en que ha de venir vuestro Señor. Quiero que sepan, hermanos, que Jesucristo podría venir el próximo mes.

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1: 7:25 minutos.

0: Temperatura 0 grados.
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1: 7:43 minutos.

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1: Temperatura 0 grados.

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1: 7:53.
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3: Temperatura 0 grados.

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1: 7:59 minutos.